0: Es una historia triste. Cuando llegué a Calama, ¿y para dónde me llevaron en Calama? Después del partido. ¿Y dónde terminamos después del partido? Triste, triste, triste. Porque me tenía que venir, por eso, ¿no?
1: No, que me tenía que venir, no.
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0: Ya estamos en vivo, su Radio Carnaval. 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Ya. ¿Estamos listos? ¿No estamos listos para el Viva de la Noche?
1: La Morelo es acompañada ahora por este gran grupo nacional conocido en todo el mundo hispano parlante.
0: ¿Cómo se llama?
1: Señoras, señores, Ráfaga y La Morelo haciendo La Fuerza del Engaño ya...

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2: Quien no vive para servir, no sirve para vivir, guerrero. 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
2: Que Manitú bendiga sus hogares y sus corazones. 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El paquete Putumayo lo estamos regalando. Mucha persona a través de la televisión nos está viendo, otros nos escuchan en la radio y piden los elementos de cura. El paquete Putumayo representa la salud, la protección, la prosperidad. Representa desprender maldad, gualicho, brujería del cuerpo suyo. Si está cansado de portar talismanes, de visitar muchos lugares, de hacer una y otra cosa que nada le ha servido, quiero que estos elementos de cura le abran las puertas y los caminos que se han cerrado, encuentre el progreso, llegue la buena suerte y haya prosperidad. 9-4103-9660, pero hay una personita que nos llama. Vamos a ver a quién tiro huesito. La persona que nos habla, Dios bendiga. Deme su nombre.
5: Mi nombre es Clara Leida.
2: Y dame la fecha de nacimiento para que yo te pueda orientar. ¿Qué fecha tienes, hijita mía?
5: Que no es para mí, es para mi hija.
2: ¿Cuál es la fecha de tu hija?
5: La fecha de mi hija es el 17 de diciembre del 87.
2: ¿Cómo se llama ella?
5: Ella se llama Karen Díaz.
2: Vamos a mirar a través de unas cartas del tarot. Y quiero que la ponga en la mente, quiero que la ponga en el corazón, hermana mía.
5: Ya,
2: sí. Ella está bastante afligida, comenzando a vivir y con una tristeza, con una pena en su corazón. Las ganas de vivir y de luchar ella las está perdiendo. Su salud se ha acabado últimamente porque ha estado enferma hasta de su mismo cuerpo. Es no

0: normal. Cuando el espíritu se decae, el cuerpo se enferma, se malogra. Ella está atravesando una depresión bastante fuerte, hermanita mía. A ella se le han cerrado muchas puertas y oportunidades bonitas se le han ido de las manos. ¿Con quién vive ella, madre mía?
1: ¿Cómo?
0: ¿Con quién vive su hija? ¿Con usted?
1: Conmigo, sí.
0: Hay que limpiar el hogar porque donde se vive hay cargas negativas. Esto producto de la envidia, de la maldad, porque hay gente envidiosa que su hogar lo ha mirado con malos ojos. Envidian esa madre luchadora porque usted ha sido madre y padre para sus hijos. Es un amor muy fuerte y le preocupa a su hija y esa es la tristeza que le embarga. Ahora es su misión sacarla adelante, ayudarla, hacerle caer en cuenta que esta tristeza no es normal, que ella es hija de Dios, que vino a esta vida con un propósito, vino a vencer y no a ser vencida. Envidian la madre, envidian los hijos, siempre me ha dicho mi taita, lo que piden para los padres, piden para los hijos. Y a usted le ha tocado una vida bastante luchada, hermana mía. Le digo que le voy a regalar el paquete Putumayo, se lo voy a regalar para su hija. Vamos a darle el aceite Madre Selva, que lo aplique en la frente, en las manos, para que esa depresión se retire, para que ella le tome el amor a vivir, a luchar, a levantarse de cualquier tristeza que esté interna, ¿correcto?
1: Sí, correcto.
0: Yo le voy a enviar estos elementos, se los voy a regalar y le voy a decir cómo limpiar la casa, hermanita mía, porque cuando en un hogar hay cargas negativas, es producto de la envidia. ¿Y qué tenemos que hacer? Limpiar y proteger con Papito Dios. Le voy a devolver el llamado en un rato más y vamos a hablar con claridad lo que está pasando. Le hago una pregunta, hermana. ¿Le hablé con verdades o mentiras?
1: Con verdades. Confío mucho en usted.
0: ¿Usted me va a recibir estos elementos?
1: Sí.
0: Y yo se los regalo con cariño. Porque su hija Karen los necesita. Un abrazo, Dios te bendiga. Atenta a mi llamado.
1: Gracias.
0: Bendición.
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3: Dolor de cabeza, dolor de espalda, del pecho, del estómago. Sentía que me andaban cosas en el estómago. Nunca, nunca, nunca pensé que me hicieran este daño tan grande. Porque yo no le hago mal a nadie. Siempre ando haciendo el bien. 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
4: Quiero que venga mucha gente a verlo porque es muy bueno, con harta fe, porque yo le tengo mucha fe. Yo lo que tenía eran terribles dolores de cabeza, angustia, quería matarme, no quería vivir, no quería comer, no quería nada. Pero ahora estoy contenta, estoy feliz. Lo mejor que me ha pasado en mi vida fue haberlo venido a ver a usted.
0: Mirando los huesitos de la Cuzumbo, mirando las cartitas del tarot y orientando a mi familia, a la gente que nos llama. 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Con su nombre, su fecha de nacimiento, hágame la pregunta seria, yo le oriento. 941-03-9660. Tengo llamado. Aló, ¿con quién hablo? Deme su nombre.
5: Lo.
6: Con Bárbara Argel.
0: Bárbara, gracias, gracias. La fecha de nacimiento tuya, por favor.
6: El 6 de mayo del 97.
0: 6 de mayo del 97. Hábleme fuerte, no vaya a poner altavoz y ponga en mente, en corazón, todo lo que me quiere saber, hermano. Todo lo que usted me quiere preguntar. Suerte, salud, trabajo, amor. Vamos a mirar a través de las cartitas del tarot. Emprendedora y muy luchadora, me dicen las primeras cartas. Fuerte de espíritu y si se cae, se vuelve a levantar. Un carácter fuerte, pero tiene un corazón muy noble. No soporta la mentira, el engaño ni la traición. Un hogar lindo que comparte, Dios bendiga, porque la familia es el tesoro más hermoso de la vida. Y estás en un árbol frondoso, un hogar lindo que tienes. Y cuando el hogar es bello, lo envidian bastante, tenga cuidado. Últimamente se ha notado intranquila, afligida, aburrida, desesperada, a veces con ganas de salir corriendo de su misma casa, ¿verdad?
6: Sí.
0: Y esto ha traído problemas a la misma relación, porque hay amor en un hogar, pero se ha perdido paz, tranquilidad y hasta la misma prosperidad que había un tiempo atrás. ¿Es verdad o es mentira, hermana Bárbara?
6: Es verdad.
0: Arrastran con cargas negativas del pasado. El hogar hay que limpiarlo, limpiar la mala energía, porque indudablemente hay mala energía en el hogar y hay algo que le está trayendo tristeza, depresión. Quiero regalarle el paquete Putumayo. Elementos de sanidad se los voy a hacer llegar allá a su región. ¿Usted de dónde es, hermana?
6: De la comuna de Bolívar.
0: Eso queda por allá, por la región de Llanquihue, ¿verdad?
6: No, por acá de Puerto Montt, en la carretera Austral.
0: Ah, ya. Yo quiero que reciba estos elementos, se los regalo, se los envío y vamos a desterrar esa mala energía y a cortar estas cargas negativas. Yo en nombre de Papá Dios te entrego estos elementos y los vas a usar con fe. Se los regalo, pero sé que le van a servir porque van a cortar cualquier cosa negativa, van a traer salud, vas a limpiar la casa, vas a proteger el hogar y a nombre de Dios te envío estos elementos porque yo sé que le van a servir. ¿Me los recibe con cariño?
6: Sí.
0: Bueno, Bárbara, tenga pendiente porque le devuelvo el llamado y le voy a comunicar sobre personas malas, envidiosas. Cuando el hogar es bello, lo envidian bastante. Y cuando el hogar se carga de malas energías, sucede lo que está pasando. Aburrimientos, tristezas, cambios de genio. Porque de un momento está bien, al otro momento le llega una rabia que a veces no se soporta ni usted misma. ¿Es verdad? Entonces, a recibirme el paquete Putumayo. Que Dios bendiga y atenta a la llamada nuevamente. Bendición.
6: Okay, muchas gracias. Bendiciones.
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10: Esta es la hora.
11: En su Radio Carnaval ya son las 21 horas con 25 minutos.
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0: En una... Para mí, que me están colocando una prueba aquí. ¿Qué? ¿Hay un programa nuevo de humor?
1: ¿Ah? Ya, yo lo digo por detrás.
2: No, para mí que le cayó unos par de granizos en la cabeza.
0: Yo creo. Yo sé que estaba pensando lo mismo. Este viejo tenía que le caer unos par de granizos en la cabeza, güey.
2: No, para mí que le cayó unos par de granizos en la cabeza.
0: Claro.
3: Buena mi perro, buena mi perro.
0: Ya, aquí está, aquí.
3: Estamos
0: aquí
3: tomando vinito con Orange Crush.
0: Ya.
3: Vinito con Orange Crush.
0: Tradúceme.
3: ¿Para qué? Dato.
0: Tradúceme.
3: Estoy celebrando que viene Panchetti al Pataguar de Olmué. Mi perro.
0: ¿Supieran cuánto tiene que desembolsar la municipalidad, vaya? Bien ganado lo tiene mi compadre.
4: Si San Luis sale campeón, córrelo a Sude, porque San Luis, el dueño de San Luis no, ¿ya?, puede tener dos equipos en primera división, que es San Luis y Limache.
0: Ah, ya.
4: Por eso subiría, córrelo.
0: Ah. Ya.

Claro, es, se puede, pero... Pero viejos tienen que actualizarse con las noticias, pues no escuchen. Fácil, pues viejo, si yo soy de San, yo soy el propietario de San Luis y soy el propietario de Limache, y si San Luis sube, vendo uno de los dos equipos, pues viejo, ¿cómo? Enchúpese, pues viejo. Talale cera, pues. Antiguamente, chiquillo, para que se actualicen, sí, pues yo también sabía. Antiguamente, el reglamento permitía la multipropiedad, que se llama si los equipos jugaban en la categoría distinta. Limache en A y San Luis en la B. Ya, pero no, no, hay cambios legales, pues Chile, chiquillo, hay cambios legales.

0: Luis, que parece que... Parece que algo sé de fútbol.
1: Oh, buen dato ese, buen dato. ¿Viste? Está ahí diciendo que le habían caído unos par de granizos.
0: No.
1: ¿Es el mejor dato que está pasando, este morocho?
0: No.
1: Te faltó decir... ¡Arecítico!
0: No, que... Algo sé de fútbol, algo.

juega con Constitución Unido. 19 horas, Estadio Municipal de Quintero. ¡Vamos, Quintero! ¡Vamos, Quintero! ¡Vamos, Quinterito! ¡Vamos, Quintero! 19 en el Estadio Municipal de Quintero. Quintero Unido versus Constitución Idea. Y ese partido no se va a ver por Blue TV. Mañana de Quintero ganar, pasaría a la punta de tercera A. Y el sábado se enfrentaría a Aguará en Santiago. Y de ganar Quintero se transformaría en el ganador de la tercera A y subiría a la segunda división.

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1: Ya, vecino, gracias.
0: No.
1: Gracias, vecino. 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
0: Sí.
1: Que fome.
0: Sí.
1: Ya, vecino.
0: Ya.
1: Gracias.
0: Ya, ya. 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
2: 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Esta es la hora.
3: En su Radio Carnaval ya son las 21 horas con 38 minutos.
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0: caos en vivo en su radio. 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
1: No, oh, ¿en serio no se ve por el flojo TV?
0: ¿Cómo es eso, don Lalo?
1: No, oh, ¿en serio no se ve por el flojo TV?
0: No entiendo.
2: Este martes 13 me fue como una callampa, Bob Esponja.
0: No, güey. ¿Qué pasó?
2: Y la mamá quería mellizo, Bob Esponja. Con respeto, eso sí, Bob Esponja.
0: No, gacho, ¿qué te mandan los mensajes muy tarde? No, mandan los mensajes muy tarde. ¿Qué pasó, parito?
3: Morochito,
0: sí.
3: ¿Cuántas UF cobra usted por evento? Necesitamos saber, Taca.
0: ¿Cuántas UF? No, poquita. A mí al menos cuando me mandan a buscar algún evento, estamos hablando de entre... ¿Cuánto? Estamos hablando entre 7, 8, 9 UF más o menos. Poquito, viejo. 7, 8, 9 UF por ahí.
3: Morochito.
0: Sí.

0: pasó, don Jimmy?
1: Oye, vamos a tener que decirle al papi Rolando que de la autorización nomás.
0: Claro, claro. También.
2: ¿Y cobran dólares o moneda nacional, morochito?
0: No, no. Depende. Y el otro día fue un evento pequeño. Cobramos, ¿cuánto fue lo que cobramos? Como 15 UF, más o menos 20 UF por ahí. Barato. Tú barato para acá, mijito, tú barato. Tú barato, mijito. Pero no hablemos de plata, no hablemos. Es feo hablar de plata. Nosotros con Gianni Manchiti por lo general siempre vamos ad honores. Ad honores vamos a la mayoría de los eventos, ¿ah? ¿Eh?

0: Estamos en vivo en su radio Carnaval hasta hora de la noche. Tú me diste corazón, cántate con mi amor, ajena.
1: Escucha,
0: ajena. Hay una canción que es ajeno.
2: No,
0: pero esa es otra cosa.
3: Una canción, un saludo, lo que
0: ajeno,
3: quieras.
0: No, comunícate tú eres,
3: con el
0: ajeno.
3: Al más 569.
0: No, sí.
3: 489-0970.
0: Ya, estamos en las 21:56. Rítele 4 minutos a las 22 para que sean las 10 de la noche. Ya vienen los cómplices del amor, allá vienen los cómplices del amor. ¿A dónde estáis mirando? Ah, pero en un sentido figurado, como un paquímetro. ¿Qué salga con mirar para allá si no hay nada? Hay pared, aquí en la radio, mira. Yo apunto para allá así como una expresión armónica, teatral. Allá vienen los cómplices. Y el DJ me dice por los audífonos, ¿a dónde que no lo veo? Soy harta, güey. Pero ¿cómo va? Yo digo, allá vienen los cómplices. Ay, me hacéis pasar pura rabia. Ah. ¿Quién quiere escuchar los cómplices del amor el día de hoy? En su radio Carnaval. Ya vienen los cómplices del amor. Oye, ¿supieron que en Santiago por el tornado suspendieron clase en los colegios de las comunas de Las Condes, San Francisco, El Alba, Escuela Italiana, Vittorio Montiglio, San Francisco y varios más? Y uno lo ve por la tele y uno dice, ¿pero cómo tanto? Eso no es nada lo que pasa. Cortes de luz. La mía embarrado. Oye, un saludo para todos los que están trabajando en las aplicaciones Uber. Levante la mano a todos los que están trabajando en Uber. Levante la mano a todos los que van manejando hasta ahora de la noche en la micro. El coleto. Los que van manejando algún camioncito por ahí, los Charlie Baba. ¡Los vehículos de emergencia! Un gran saludo para todos.

0: Los cómplices, la uno, ¿no? Sí. Me gusta saludar a todos los chiquillos que están trabajando, los que, sí, los que van manejando la micro. ¡Levante la mano, levante la mano, levante la mano! ¡Los que van manejando en la micro! Saludos para todos los que van manejando ahí a esta hora de la noche, escuchando la carnaval, los que están en el colectivo. A los amigos bomberos también, los conductores de bomberos. Para todos.
1: Atención a todas las unidades. Llamado de emergencia del sistema 911.
0: No, pero espera, para. No, pero pero ese es una ambulancia, motillé, enchúfate, pues. Porque no, lo que pasa es que yo acabo de decir saludos para todos los que están trabajando en las unidades de emergencia.
1: Atención a todas las unidades, el llamado de emergencia del sistema 911.
0: Y un gran saludo para todos los que están trabajando en los moteles a esta hora de la noche. Levante la mano a todos los que están trabajando en los moteles. No.
1: Atención a todas las unidades, el llamado de emergencia del sistema 911. Hombre moribundo.
0: Manda algún motel, le están escuchando. Manda algún motel por ahí.

La chiquilla del motel ahí, el ensueño ahí, camina en la ruta 5, siempre nos escuchan. Ahí siempre nos escuchan. Saludos para ustedes. Si es que están escuchando las chiquillas ahí del motel. En la ruta 5 ahí, el motel ensueño.

0: necesito.
1: Uno puede pagar con tarjeta de. De débito, ¿no hay? ¿Cómo se pagan esas cosas ahí? Con cheque, tarjeta de débito, efectivo. Algún día les voy a preguntar a la chiquilla. Solamente para saber.

Acá recién saliendo al laburo desde Quilpué a Casablanca. Mi compadre, está la gente, mi compadre. Éxito, amigo, buen viaje. Saludos a la Chile en Quintero. Ella trabaja en un... Juanito, yo trabajo en un motel, dice. ¡Ah, mira! ¡Buenas, Chile!

0: filtrando audios, se está filtrando audios.
1: Bonachito, le quedan 5 minutos con la chica.
0: No, se está filtrando audios. Se están filtrando audios.

0: la persona que me acaba de mandar ese audio, antes de acostarse, 5 Padre Nuestro y 8 Ave María para que tu cuerpo y tu alma estén sanos el día de hoy.
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1: Esta es la hora.
5: En Carnaval FM son las 22 horas con 6 minutos.
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Estamos en Los Cómplices del Amor de su radio, Carnaval. No te olvides que para esta sección, o mejor dicho, para esta parte del programa, usted puede pedir una canción que usted estime conveniente. La que usted diga, wow, con esta canción me acuerdo de esta parte de mi vida, con esta canción me acuerdo de esta experiencia, esta canción me acuerdo de él, o de esta canción me acuerdo de ella, o con esta canción no me quise acordar de ella, o no me quise acordar de él. Estamos en Los Cómplices del Amor. Nuestro número es el 8489-0979. Bienvenidos, bienvenidas a Los Cómplices del Amor. Coloque ahí su nombre, de qué parte nos está escuchando, cuál es la canción que desea programar y si la va a dedicar o solo escuchar.

estamos en Cómplice del Amor de su radio Carnaval hasta hora de la noche. Bienvenidos, bienvenidas cada uno de los que nos hemos saludado y por supuesto vamos a enviarle un saludo a la Blanquita. ¿Cómo está Blanquita? Gusto de saludarte. Morochito, ¿cómo estás? Buenas noches. Hola, te habla Blanquita de Villa Alemana. Y te quería pedir solo para escucharlo, ¿eh? Ah, perfecto. No, tranquila, no hay problema. Ya que me estoy tomando una copita de vino, qué rico. Relajadita, una copita de vino, cómplice del amor. Qué mejor, escuchando Carnaval FM. Esto es Marisela. Esto se llama Yo sé que tú.

Son las 22:19 minutos acá en su radio Carnaval, y por supuesto estos son los cómplices del amor, los que les entregamos a cada uno de ustedes. A esta hora, ustedes son los que programan, ¿eh? De verdad, nosotros aquí estamos buscando las canciones para darle el gusto a ustedes, a usted amiga, a usted amigo, que muchas veces son las canciones las que no salen en la radio, o viceversa, las piden y no las tocan. O no, sí, o posiblemente, quizás no, pero nosotros vamos a tratar el día de hoy de darle en el gusto a todos. Rosita, ¿cómo está? Gusto de saludarte. Saludos para la Rosita que está escuchándonos en La Calera a esta hora de la noche. Juanito, ¿cómo está la Rosita por acá? Mira, quisiera escuchar una canción, si es que se puede, de Mecano, que se llama Me Cuesta Tanto Olvidarte. Solo para escucharla, ¿vale? Un gran saludo para ti, querido amigo. Muchas gracias por acompañarnos. A pesar de las locuras que usted dice todos los días. No, ¿cómo locura? Te acompañamos igual. Gracias por estar con nosotros. Locutores en vivo es lo que muchas veces es lo que uno valora a esta hora, y sobre todo con esta música tan linda. Son los cómplices del amor. Ojalá alcance a salir mi canción. Querida amiga, ya está sonando en Carnaval FM. Cómplices del amor.

¿Qué canción estamos escuchando a esta hora de la noche en estos cómplices del amor de Radio Carnaval? No te olvides, 84 89 09 79, son los cómplices del amor, los que ustedes programan, los que ustedes solicitan a esta hora en Carnaval FM. ¿Seguimos a esta hora? Perfecto. Que está rica la Carnaval. Con este frío que muchos, los que estábamos hablando hace un momento atrás, me decía Juanito, hoy día el tema va a ser ahora que va a ser mucho frío. No le puedo creer por qué va a ser frío si la lluvia, dicen que va a seguir cayendo agüita. Va a seguir cayendo agüita. Así que hay que prepararse, ¿no? Nada más que eso. ¿Seguimos? Perfecto. ¿Quién viene ahora? ¿Ah? Gracias, Monocho, por el saludo. Recién saliendo al laburo. Ah, perfecto. Cualquier canción de Rudy de la Escala. Me acuerdo de ella. Raúl de Quillota. ¿Cómo está, Raúlito? ¿Cómo va la carretera? Nuestro gran querido amigo ahí trabajando y escuchando Carnaval FM. Seguimos en Carnaval FM. ¿Ah? No, esa no. ¿Para qué? ¡Oh! Pidió cualquiera. Dale. ¿Será necesario esta canción, por Dios?

Estamos en Carnaval FM. Vamos a enviarle un saludo a esta hora de la noche para nuestra queridísima amiga y, por supuesto, Sandrita. ¿Cómo está? Desde Calama. Juanito, ¿cómo está la Sandrita por acá de Calama? Como siempre, escuchando la Radio Carnaval. También rica la Radio Carnaval, de verdad te lo digo. Muchas gracias por acompañarnos. Y también esta música exquisita que son Los Cómplices del Amor. Acá tu amiga de Calama, escuchando como todos los días la Radio Carnaval. Y si es que fuese posible, una canción de Yuri, que se llama Detrás de mi Ventana.

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3: Esta es la hora. En Carnaval FM son las 22 horas con 35 minutos. 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

Pili, ¿cómo estás? Gusto de saludarte. Ahí está la sintonía de la Pili en compañía de estos cómplices del amor, de escuchando esta música que ustedes programan hasta ahora. Juanito, la Pili por acá. Hola Pili, ¿cómo está ahí? Gusto saludarte. Saludos, quería escuchar un tema de Manuel Carrasco. ¿Es posible? Pero, por supuesto, ¿quién dijo que no? Esto se llama Desde aquí, del otro lado. Seguimos en estos cómplices del amor de su radio Carnaval, la que más escucha.

Solo cómplice del amor. ¿Cómo está? ¿Cómo está? ¿Cómo está? ¿Cómo está? ¿Cómo va la noche? ¿Cómo va su noche? ¿Cómo va carnaval? ¿Cómo va cómplices del amor? ¿Cómo va esta noche del señor Ricardo Arjona? ¿Cómo estás, Carito? Gusto saludarte. Hola, Juanito, ¿cómo está ahí? La Caro por acá de Quintero, mira qué lindo. Un gran saludo para ti, Carolina. Muchas gracias por estar escuchando a esta hora de la noche los cómplices del amor de Radio Carnaval. 22:44. Y seguimos escuchando Carnaval FM.

Seguimos hasta ahora de la noche, son las 22 horas con 49 minutos en este martes 13 de octubre. Buenas noches, hace tiempo que no escribo. ¿Quién es? La Jenny. Hola Jenny, ¿cómo está? Nos estábamos acordando a través de la Jenny. Un gran saludo para ti, Jenny, muchas gracias, ya que al parecer, y por si ya nuestro recuerdo más o menos, ya lleva el papito como 2-3 meses, ¿verdad? Sin usted, así que le enviamos un saludo ahí para la Jenny. Muchas gracias por estar con nosotros a esta hora de la noche. Ya estamos como familiar mejor con la partida de mi papá, sí me acuerdo, más o menos 2-3 meses. Me gustaría escuchar un tema de Gabriele, Enamorado. Saludos a los auditores, cariños para todos, muchas gracias por estar con nosotros y escuchando estos cómplices del amor de Radio Carnaval.

Son los cómplices del amor a esta hora de la noche. Matías, ahí estábamos entregando tu canción del señor Ricardo Montaner. ¿Seguimos hasta ahora? Priscila, ¿cómo estás? Gusto saludarte. Hola, Juanito, la Priscila por acá. Te estoy escuchando desde San Antonio, escuchando la carnaval, en mis estudios, acompañándote y, por supuesto, alegrando mi corazón. Y una canción de Ovi Bermúdez, porfa. ¿Se podrá? Querida amiga Priscila, ya está sonando aquí en Radio Carnaval, 22:58, es la que más escucha, Cómplices del Amor.

Ya son las 23 horas con un minuto, no te creo. Ya estamos listos con el anglo, ¿ah? Pero tenemos que programar esta canción de Mon Laferte. Antes de ti, acá en su radio Carnaval, la que más escucha. Saludos para nuestra amiga Betsabe, que está escuchando Carnaval FM en Viña del Mar, aquí con nosotros. Perfecto. Un gran saludo para ti, Betsa. Gracias por complacer mi pedido musical, Juanito, porque ahí le dijimos, Betsa, ¿está ahí? Sí, me dijo. Muchas gracias. Seguimos, ya volvemos con el anglo.

cómplices del amor. Que está buena la carnaval, ¿verdad? Está buenísima, está buenísima. Y no, y más encima son las canciones que ustedes las hacen sus preferidas. Esas canciones que ustedes quieren escuchar. Ahora les regalo yo una canción en el Anglo, una canción para el recuerdo. Seguimos en esta noche, día martes 13 de octubre 2026. Seguimos.

Esta es la hora. En la Carnaval, 23 horas con 15 minutos. 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

0: 23. Son las 23. Son las 23 con 38 minutos. Son las 23. Son las 23. Son las 23 con 39. Perdón, 39. Monochito, ¿te puedo pedir una canción? No sé. Déjame pensarlo. Ya bueno. Oye, menos mal que no. No, menos mal, compadre, si no. No. Quémame los ojos de Chico Trujillo. ¡Claro! Esta se la tiene que haber dedicado al oso. ¿Sí o no? ¿Sí? ¿Estas canciones tocan en la mañana? ¿O no? ¿Allá? ¿Allá? ¿Sí? A lo mejor.
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0: De solo escuchar esta canción así como parte, así, tacum, tacatán. Ya me veía entrando a esos lugares. De esos lugares donde uno entra y se corre la puerta. ¿Ah? Y uno se pregunta, ¿me da una bebida con hielo, por favor? Ahí o no, ahí donde. ¿Ah? En el rincón de la barra. Un hombre con un vaso y una foto. Y él. No, pues necesité por ahí en teléfono, no. Ahí, ¿ah? ¿Qué le pasó, amigo? No, que yo la quiero, güey. Pero de verdad, ¿qué le pasó? No, que yo la quiero, yo la cagué, güey, la parré, güey. Amigo, ¿y usted a qué se dedica? Soy panificador, amigo, soy panificador. ¿Y qué le pasó? Pues no sé, no sé. Fue un momento de debilidad. Perfecto, amigo. David, mira. En mi otra vida, antes de ser panificador, era conductor de la locomoción colectiva. Pero estoy ahogando aquí mi pena, amigo. Gracias. Disculpe, amigo, que le haga la pregunta, pero usted, ¿por qué anda tan sobrio? Veo que no ha tomado nada. Soy locutor de radio, amigo. Aquí pasé a este bar a tomarme una bebida con hielo. Ah, sí. Gracias, amigo. No hay de qué, amigo. Sigo disfrutando esta noche. Con esta música así como que, ¿ah? Como que, ¿ah? Bueno.
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Ah, bueno, si estamos en esta onda del... Si estamos en esta onda de los bares. Oiga, amigo, me da otra ronda, por favor. Amigo, pero yo le aconsejo que se vaya para la casa. ¿No dijo usted que era panificador? Sí, amigo, soy panificador, pero... tengo un problema. ¿Qué le pasó? Me estoy enamorando de un colega. Achuta. ¿Y a dónde trabaja usted, amigo de panificador? Aquí, en el Chaurren. No, que... A mí me... Yo no sé si alguna vez yo lo he saludado, amigo. No sé, amigo, yo... soy panificador nomás. No, pero... ¿estás seguro, amigo? Que... yo puedo... incluso puedo hasta pensar hasta cómo se llama. No lo vamos a poner. No, no lo vamos a poner. Gonzalo, no te vamos a poner, compadre, no te vamos a poner.

Para los que están pensando que el amigo panificador era el que el otro día me estaba mandando besito y todo eso. No, el otro se llama Manuel. El otro se llama Manuel. Ese ya tiene pareja de antes ya. No, pero estamos hablando de las parejas de trabajo. Ya. Estamos hablando de las parejas de trabajo. Estamos hablando de las parejas. No, estamos hablando de las parejas de trabajo. Morochito en la quinta negreo sonaba. Manolo Alfaro también. Oh. Ah, ¿cómo queréis que los demás se? ¿Ah? ¿Qué hizo yo para que les demás se?

Pero de esas que den sésimos, de esas que den así como que te llega a garraspear la garganta. Esa, mira. Aquí nos matamos. Aquí los matamos a todos.

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0: ¡Ale!
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0: Estoy quemado la botillería de urgencia. ¿Habrá alguna botillería de urgencia hasta ahora? Cerca aquí, Guaraná.

Yo creo que en Molá de Curado todos hemos cantado esta canción alguna vez. Bueno, en aquellos años cuando yo bebía. A ver, mándale, mándale. Mándale, Lucio Barrio. Vamos. Vamos. El que cante esta canción se dan un vaso de agua.

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Yo me pregunto, siempre me he preguntado en aquellos tiempos, ¿cómo se dedicaban las canciones para ti, Teresita, que estás escuchando en la radio hasta ahora?

boleras son buenos. Para ti, que estás escuchando hasta ahora. Estamos vivos aquí en su radio. Imagínense, a ver, ¿cómo sería yo haber sido el locutor de aquellos años? No puedo haber sido. Estamos en vivo en su radio Carnaval. Llega la música al señor Javier Solís. No. Para ti, no, para mí que los locutores de aquellos años. ¿Cómo están todos? Muy buenas noches. Aquí estamos en Carnaval FM. No sé por qué me está saliendo la voz como el Charlie Badula aquí. Me está saliendo la voz de Charlie Madulaki. Atención, todas mis cachorritas que están escuchando. Y un gran saludo para todos los, para todos los cabros que están esta hora escuchando. Me está saliendo la voz de Charlie Madulaki. Recuerden que a esta hora, cabritos, estamos con el. ¿Supieran lo que tengo? ¿Saben qué? Me acabo de sorprender yo mismo con la mano aquí en la oreja, así, a los Charlie Madula, que Porque nadie me está mirando, excepto que este Gary Guarén que tengo aquí. Que estoy callándome, que estoy aquí. Tengo un pensamiento, Si la radio queda en silencio, es porque andaba en el baño y no alcanzamos a llegar, Y este oso andaba haciendo un cafecito, se quedó la radio en silencio, cabrito,

0: Los vamos a ir despidiendo a los Charly Madulaki, ¿eh? Chao, Gauros. Chamela, Chamuco, Chequioski, Shayam. Los tenemos escuchando mañana, Gaurito, a eso de las 19 horas. Sintonícenla, ¿eh? Sintonícenla a la radio Carnaval,
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0: Salud para el cachorrito Juanito Araya, que debe estar más mojado que
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0: de Tarzana.

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1: Buen tema, weón. Perdón, perdón. Dije, weón. Buenas canciones que nunca, nunca deben pasar de moda. Nunca, nunca, nunca, nunca, nunca, nunca. Bacán.

0: Bacán. Chiquillos, muchas gracias. Que tengan buena noche. Nos escuchamos a eso de las 19 horas. Chao. Que estén muy bien. Buenas noches.
1: 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Esta es la hora.
2: En Carnaval FM son las 0 horas con 5 minutos.
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0: 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Esta es la hora.
1: En su Radio Carnaval son las 6 de la mañana con 3 minutos. 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

0: buenos días, don José Hidalgo. Muy buenos días, su amigo Cochigualo. Saluda muy afectuosamente, deseándole un excelente día miércoles, hermano. Ya ombligo la semana, semana corta. Sigue, aquí estamos en la chambita, compadre. Dejando los primeros móviles, poniéndole bueno. Saludo grande para la familia Carnaval, las carnavaleros de corazón, ¿no? A la locomoción mayor y menor que llama el paraíso de Viña del Mar. Y a toda la gente linda que está en sintonía fina, hermano. Saludo grande a todos, un gran abrazo a todos, ¿no? Y que sea fructífero y positivo este día, pues, hermano. Cuídese, hermano. Un gran abrazo. Chau, chau.
1: Un abrazo grande, Carlos. Buen día.
2: Hola, amiguito Meche. Muy buenos días. Su amigo David lo saluda muy cordialmente desde la ciudad de Antofagasta. Y como siempre, saludar a mi mamita, a mi amigo personal, el Janito, a la tía Daisy, a las chicas superpoderosas, a Anita Veroiza, al amigo Sanberry y a todos los carnavaleros y carnavaleras. Abrazos y bendiciones y feliz miércoles.
1: Buen día para Carlos, buen día para Davis, buen día para Martita Vargas, en compañía de la Radio Carnaval. Hola, hola, Meche, yo estoy contigo, tú estás conmigo, Radio Carnaval.
3: Muy, muy buenos días, Potro Mañanino. ¿Cómo está, amigo Meche? Aquí ya reforzándose, arreglando la cadera. Óptimo operativo en el ombligo de la semana. Esperando que lo haya pasado muy bien ayer. No haya tenido problemas con el aguacero que cayó, que fue corto, pero muy intenso. Así que nada, yo ya próximo a salir a trabajar y chorro, chorro de bendiciones para todos. Que tengamos un buen miércoles. Vamos, que se puede, se despide Renato de la Galera. Chao, chao.
1: Hola, amigo Renato, muy buen día, Radio Carnaval. Hola, don Marco.
4: Muy buenos días, gran Puerto Mecha, aquí Marco Fuerte Alba, reportándose otro mi operativo aquí en el centro de Viña del Mar. Un gran saludo a todos los carnavaleros y que tengan un excelente día miércoles. Saludos a todos desde Viña del Mar, Chile. Gracias.

0: 23 grados será la máxima, nublado, variando a nubosidad parcial por la mañana. Por la tarde, nubosidad parcial, con vientos entre 25 y 40 kilómetros por hora. Ráfagas de viento de hasta 50 kilómetros por hora. Por los amigos en Calama, 2 grados a esta hora. Por la mañana, nubosidad parcial, con vientos entre 25 y 40 kilómetros por hora. Y por la tarde, nublado, con viento entre 25 y 60 kilómetros por hora. Y hasta 70 kilómetros por hora. 22 grados será la máxima. En la Perla del Norte, Antofagasta. 17 grados. A esta hora, por la mañana, cielos nublados. Por la tarde, nubosidad parcial con vientos entre 25 y 40 kilómetros por hora. Y con ráfagas de hasta 50 kilómetros por hora. Una máxima de hasta 21 grados. Radio Carnaval. En Ovalle, Ovalle, nubosidad parcial por la mañana, por la tarde. Nubosidad parcial ocasionalmente nublado, 21 grados será la máxima. En Combarbalá. Nubosidad parcial por la mañana, por la tarde, nublado ocasionalmente, nubosidad parcial, 18 grados la máxima. Para los amigos en La Ligua, en Cabildo, en Vallehermoso, en el 100.7, cielo despejado por la mañana, nubosidad parcial por la tarde, ocasionalmente nublado, 20 grados será la máxima. Despejado por la mañana y por la tarde para la costa norte de la región de Valparaíso. Papudo, Zapallar, Cachagua, Maitecillo, Los Molles, Pichicuy, 18 grados de máxima. Para el Valle de Aconcagua, San Felipe, Los Andes, Catemu, Yayay, Chagres, Panquehue, Carlos. Despejado por la mañana, por la tarde, nubosidad parcial ocasionalmente. Nubosidad parcial, 22 grados será la máxima. Para los amigos en La Calera, La Cruz, Quillota, en Limache, en Villa Alemana, Peña Blanca, El Belloto y Quilpué. Despejado por la mañana y por la tarde, nubosidad parcial ocasionalmente nublado, 21 grados de máxima. Para el Gran Valparaíso, 11 grados a esta hora. Viña del Mar, Valparaíso, Concón y Quintero, nublado, variando nubosidad parcial por la mañana, por la tarde, despejado, 18 grados de máxima. Para los amigos en San Antonio, El Quisco, Algarrobo, Cartagena y San Antonio, Yoyeo, nublado, variando a nubosidad parcial por la mañana, por la tarde, cielos despejados, 11 grados a esta hora, esperando una máxima de 18 grados, Radio Carnaval a esta hora. Y si me preguntas si estoy averiado, parece que me mojé. Buen día, Radio Carnaval.
1: Hola, buen día, por acá. Saludito a todos los coleguitas de 214. Salud a la Ivonne y a la Carmen, que las llevo aquí al lado. A las alias las hermanas Campo. Saludos a todos.
0: Está enganchado en tercera, sí, como que va agarrando vuelo, pero sé qué ve. Buen día, Radio Carnaval, un abrazo, buen día.
2: Buenos días, por acá, Marito del Carralero, la 98.1, la que más escucha tu Radio Carnaval. Vamos por este propósito del día de hoy, por metas más que se cumplen, una vez más, 98.1, la que se más escucha. Un saludo a Antofagasta, Rica Aventura, a Alonso Ibarra Faune. Oye, cuando venga para la imagen, compadre, recuerde ahí pasar al Aranco de Palmira con San Alfonso, a la entrada de Limache, y pregunte por mí, Marito el Carnalero, ¿lo atenderá? A su disposición. 98.1, la que más escucha, Marito el Carnalero.
0: Golazo, golazo.

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1: Se pone la trompeta ahí bailando, todo el mundo arriba, levantarse ya.
2: Ya, ahora sí, oye. Ya, ahora sí.
1: Eso.

0: eso, eso. Así que se levantaron, ¿no? Se levantaron.
1: Esta es la hora. En su Radio Carnaval son las 6 de la mañana con 33 minutos. 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

0: Hola, buenos días, Radio Carnaval.
1: Hola, muy buenos días, Potrito Meche. Por aquí la Estificar y no hay más. Bueno, Potrito, saludándolo a usted primeramente, deseándole que tenga un gran día. Quiero mandarle un saludo a mi amado esposo, Alejandrito Sanberry. Decirle que lo amo con todo mi corazón, a mi guachito rico, que hoy también sea un gran día. Y para todos los auditores también, que todos tengan un excelente día. Se los desea de todo corazón, Estificar, y no hay más.
0: Un besito para Stephanie.
2: Buenos días, Mechita. Por acá los tíos de Furgón, el tío Pite con la tía Daisy de Antofagasta. Ya estamos óptimos y operativos, Mechita. Darle al laburo como día miércoles.
0: Un besito.
2: Con todo el power.
0: Un besito, buen día.
2: Que tengas un buen día y un buen retorno a tu casita más rato. Un gran saludo a todos los carnavaleros de Chile. Besito, se me cuida.
0: Besito, buen día para la tía Daisy. Un abrazo grande, buen día.
3: Buenos días, Meche. Vamos ya rumbo por el mar de Amarga hacia Troncal Sur para irnos directamente a Ulmón. Hoy es miércoles, así que el miércoles para ustedes y que Dios bendiga mis pasos y los estrellas. Feliz miércoles, Meche.
0: Un besito, muy grande para Teresita, que está en compañía de la Radio Carnaval. Buenos días, mi hermoso. Hola, Mari. Mari es mi amor. Muy buen día, Radio Carnaval.
4: ¿Cómo está, compadre? Buenos días, señor Meche. Saludos muy grandes para toda la gente carnavalera que están conectados siempre a la número uno. Oye, compadre, ¿qué andamos con el juguete nuevo? ¿Ah? Con el regalito andamos la joya. Jugando aquí. ¿Ah? Saludos muy grandes para toda la gente carnavalera. ¿Y el locutor? ¿Cuál? El número uno.
5: El Meche. José Hidalgo.
0: Yeah. La joya. Buen día, Radio Carnaval.
6: ¡Me zapatea el güero!
0: ¡Vamos arriba!

0: Hola, buenos días, Radio Carnaval.
1: Buenos días, Meche, que tenga un lindo día. Saludos, saludos a su mamita y a su papito. Saludos, que estén bien ella y a toda su familia. Saludos. Saludos a Carlitos, al William, a la Javiera de Chihuinto, al Janito, al panadero, al Eduardo. Saludos a todos los amigos, los quiero mucho. Saludos, saluda a la tía Daisy, a la Sione, a la única, al David. Saludo al que me está escuchando, con la bendición de mi Señor, que le vaya bien. Saludo. Un chorro de bendiciones, óptimo operativo, toco pilla, saludo.
0: Un besito, un abrazo, bendiciones, cariño mío, buen día.
2: Hola, hola, hola, hola, hola, Meche, ¿cómo estás? Buenos días y a todos los carnavaleros que están al aire. Oye, un datito, el viernes en el Estadio de Calera, Zúmbale Primo, grupo Disparo, totalmente gratis. Hay que ir a buscar entrada a la Muni de Calera hoy día, a Dideco, para que puedan ir. Son 5 entradas por persona, para que sepas y para que todos sepan, los que quieran ir a pasarlo bien un ratito. Saludos.
0: Golazo, golazo, golazo, golazo, golazo, señores, golazo, señores. No cae ni uno, no cae ni uno de esos.

0: día. Feliz miércoles, mi niño. Para ti, para todos los carnavaleros y carnavaleras. Un abrazo grande para la María de Tocopilla, para el David, para la Sonia y para todo Chile que te escuche y fuera Chile igual. Un abracito grande por aquí, mi potrito. Te quiero mucho por aquí, la tía Daisy.
1: Buen día, cariño mío. Buen día, Radio Carnaval. Buen día para Móvil Pan. Buen día, Germán. Muchas felicidades, Germán. Feliz cumpleaños.

0: cumpleaños, Germán. ¡Felicidades! ¡Un abrazo, Germán!
1: Buen día, Meche, buen día.
0: Hola, cariño mío.
1: Saludos a todos ahí, al DJ. A ti en especial, Meche.
0: Muchas gracias, mi amor.
1: De aquí, de Quillota, Fabiola. Un beso y un abrazo grande, grande. Que Dios lo bendiga siempre. Esa voz hermosa que tiene.
0: Muchas gracias. Muchas gracias. Un abrazo, un besito, bendiciones.
2: Hola, buen día. Buen día, Meche.
0: Hola, hola, Germán.
2: Vale, vale, Meche. Gracias por tu saludo.
0: Amigo.
2: Ahí estamos, al pie del cañón. Trabajando, dándole al día. Pero se te agradece, Meche. Se te agradecen los saludos.
0: Muchas gracias, amigo. Y un abrazo.
2: Que tenga un feliz día, compadre. Gracias. Gracias, cuídate mucho. Un abrazo, Meche.
0: Un abrazo, Germán. Felicidades.

0: buenos días, Messi. Espero que estén todos bien, que hayan tenido un bonito amanecer. Un fuerte abrazo a toda la gente que escucha la radio. Y un gran, gran saludo a todos mis compañeros de la línea 606, Sol de Reñaga. Que estén todos bien. Un fuerte abrazo para todos. Cuídense.
1: Un abrazo, amigo mío. Bendiciones.

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1: ¡Ay, qué rico! ¡Opa! ¡Ay! 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
2: ¡Eso!
1: ¡Ay, qué rico!
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1: Hola, buenos días. Hola, buenos días. Despertamos a Chile, turno de valientes.

Buenos días, Radio Carnaval. 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Acá estamos de tempranito, 6 de la mañana, despertando a Chile, turno de valientes. Sonando firme y fuerte. La Radio Carnaval. La número uno. Sí, señor.

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0: Vamos a las noticias. Vamos a las noticias. SENAPRED advirtió que el sistema frontal podría registrar un nuevo pool en la región metropolitana. Esto de acuerdo a la información por la Dirección Meteorológica de Chile. Granizada, precipitaciones, tormentas se registraron en distintos puntos de las ciudades de la región de Valparaíso. Dramática cifra, 6 muertos en 21 días se registra en la minería desde Antofagasta hasta O'Higgins. Un abrazo grande, cariñoso, para todos los trabajadores de la tierra, de la minería, a sus familias. En Escondida, en Rodonomiro Atómico, en Colorados, en El Teniente, en Illapel. Socavón en plena avenida deja al descubierto antiguo el túnel subterráneo en San Felipe. Equipos municipales definieron las medidas de mitigación en corto plazo y un posterior proyecto de pavimentación definitiva del lugar. Derrame de ácido nítrico en Mejillones. Municipio denuncia ante el Servicio de Medio Ambiente y prepara acciones ante la Seremi de Salud. Son informaciones que entregamos a esta hora acá en la Radio Carnaval. Informaciones que entregamos a esta hora acá en la que más se escucha. 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

0: Eso, así que se levantaron.
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3: Esta es la hora. 7:04 a.m.

Hola, buenos días, Radio Carnaval. 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Tengo voz. Oye, feliz día a los profesores. Hoy día es el día del profesor. Hoy día, sí. Originalmente, hoy día es el día del profesor. Hoy día es el día del profesor. Un abrazo grande. Felicidades. Abrazo grande y bendiciones. Hola, profesora. Hola, profesor. ¿Cómo está? Un abrazo grande. Desde acá, desde Radio Carnaval. Felicidades, feliz día. No queremos esperar hasta el viernes. Queremos que lo celebren hoy día a todos los profesores. Un abrazo grande, bendiciones. Igual nos gustaría saber quién es el que pone los días. Por ejemplo, 14 de febrero, antes del suple. Día del profesor, 14 de octubre, antes del suple. ¿Quién es el que inventa esas fechas antes de...? Claro, se puede celebrar igual el viernes. El viernes lo vamos a celebrar con... No hay clase el viernes.

0: buenos días, buenos días.
1: Ay, al profesor.
0: Buenos días.
1: No decirle a mi hijo que le lleve una manzana.
0: Una manzana, una manzana. Una manzana, pero de la de Blancanieves. Buen día para Magdalena. Buen día, Magdalena Viña del Mar. Un abrazo.
2: ¿Cómo estamos?
0: Hola.
2: Saludos para ese profesor de historia y geografía que me dijo que no iba a llegar a ningún lado, a ninguna parte. Saludos desde la primera región. Saludos desde Puerto Montt, Meche. Toma,
0: buen día, Radio Carnaval. Buen día, la que más se escucha. Celito, Celito. Meche, nosotros en el liceo igual celebramos el día del profesor. Celito. Pero no hay suple, no hay suple. No hay suple, no hay suple. Buen día, Radio Carnaval.
3: Buena, buena, compita Meche. Oiga, gracias por saludarnos nosotros los profesores. Bueno, que a mí me dicen maestro. O me dijeron maestro.
0: Ya, ya. Ya déjate, ya déjate.
4: Meche, ¿me puedes mandar el número del locutor que viene después de ti?
0: ¿Pero dónde? ¿En qué señal?
4: Necesito hablar con él.
0: ¿En qué señal? ¿En qué señal?
4: Por favor, urgente.
0: ¿En qué señal? Porque esta es señalación. Esto va por todas las carnavales, te digo. Te digo, este programa es señal nación. Déjame tirarme un bizcochito, una cosita. Tiene que decir qué señal, porque si no yo quedo pato. Macondo, yo me voy para Macondo. Macondo, Macondo. Hola.
5: A mí me gustaría mandar un saludo a mí.
0: ¿Sí?
5: A los que fueron mis profesores. Mire, primero que nada, a mi tía Cecilia. Segundo, al profesor Carlos Bustamante, que es también un locutor como ustedes.
0: ¿Ya?
5: De Quillota.
0: ¿Ya?
5: Y la otra sería la profesora Rosa. No me acuerdo la video de ella, pero... Sí, la profe Rosa.
0: La lleva en el corazón.
5: Ya, amigo Meche, que tenga buen día igual.
0: Un abrazo, amigo mío. Buen día, Radio Carnaval. Buenos días. Buenos días, Radio Carnaval. Buenos días, la que más se escucha. Buenos días, la número uno. Tú estás conmigo, yo estoy contigo. 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
1: Acá estamos dándole color, señora, señor Radio Carnaval.
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1: Excelente día, un besito, un abrazo, bendiciones. Besito grande para Cotetita en compañía de la Radio Carnaval a esta hora. La número uno
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1: Buen día, Radio Carnaval.
3: 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A los 80 años, mira mi viejo. Míralo, míralo.

0: hablando de profesor Meche, hoy tenía la profesora en básica que te pegaba unos correctivos. Ay, te caga, pero derechito. Eso lo tenemos todo en el programa, Meche. Ya, mi amigo, se me cuida. Bendiciones. El Micho por acá.
1: Un abrazo, Miche. Saludos, abrazos, bendiciones, amigo mío. Buen día a la Radio Carnaval, buen día a la que más se escucha. Buen día a la número uno. Hola, hola. Hola, hola, Radio Carnaval. Hola, hola, la que más se escucha. Hola, buenos días. Hola, buenos días, Radio Carnaval. Hola, buenos días. La número uno en vivo y en directo. Estamos haciendo la... ¡Ay, sí! ¡Chabilito! ¡Estamos!
2: ¡Buenos días! ¡Alegría! ¡Buenos días, señor Sol! Yo te iré saltando. ¡Te iré saltando! ¡Te mejor! ¡Buenos días, señor Sol! ¡Buenos días, alegría! ¡Buenos días, la vida! ¡Buenos días, amor!

0: días, buenos días, buenos días, buenos días. Estamos en vivo, papá, parece que saltó el tono, ¿no? Buenos días, buenos días.
1: Doy gracias a Dios por otro día más.
0: Buenos días, Radio Carnaval, buenos días, la que más se escucha.
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0: Muy buen día, la número uno. Hola, hola, ¿cómo estás? ¿Despertó ya o no? Día la Radio Carnaval.

días para Evelyn Vera. Muy buenos días, Meche, que tengas excelente día. Saludos. Buen día. En el transporte escolar, junto a las bendiciones y el tío de Luis. Un abrazo. Muy buen día, la Radio Carnaval. Muy buen día, la que más se escucha.

0: queremos. Queremos que se desate de inmediato la última guerra mundial. Sí, señor, que se sepa, que se sepa. Porque queremos preguntar ahora, humildemente, desde nuestra galería. Queremos preguntar cuál es el profesor más letal, de qué asignatura es el profesor más letal. ¿Cuál es? ¿Será el de educación física, que trabaja solamente por las fiestas patrias y el resto que los cabros jueguen a la pelota y 5 vueltas a la cancha? ¿Cuál es el mejor maestro? ¿Cuál es?
1: Amigos y mejor así para los dos, amor. Nadie sospecha.
0: ¿Cuál es el profesor más letal de la asignatura más letal?

0: ¿Cuál es?
1: Messi. Claramente el profe más letal en la básica son el de historia, geografía.
0: ¿Sí?
1: Y en...
0: No, el segundo no.
2: No, ese era profesor, era comando. Llegaba a la sala. ¿Qué? Todos derechito, güey. Nadie le hablaba, nadie decía nada. Nadie dominaba. Una hora y media, imagínate.
0: Una hora y media, correcto.
3: Hola, Messi, buenos días, buenos días.
0: Buenos días.
3: Yo tenía un profe de historia que era recuático, era seco el viejo. Le decíamos el Super 8, sí, porque le faltaban dos dedos.
0: Ya, tranquilo.
4: La profe de inglés, Meche.
0: Ya.
5: Buena, buena, Meche. Oye, el que inventó el 14 de febrero, el Día del Amor y el Día del Profesor, no tenía pareja ni tampoco quería ser profesor. Eso sí.
0: ¿Cuál es el profesor más letal? ¿Cuál es el profesor más pulento? ¿Cuál es?
6: Michi, la de lenguaje es más pesada. No sé, pero se levanta con la maña, no sé qué onda, pero es muy pesada. ¿Enseña bien? Sí, pero listo, en estamos. La forma que enseña, mejor que no aprendamos, ¿no?
0: Ya, pero están fuera.
7: El más frígido, cuando estaba en el instituto, me tocaba derecho laboral. El viejo me hacía leer todos los domingos el Mercurio para preguntarme la propaganda de algo.
0: Ah.
8: Yo te enseñé lo que sabes del amor.
0: ¿Cuál es el profesor más pulento?
9: La de química.
0: La de química, ya, correcto.

0: Buenos días, Radio Carnaval. La asignatura más pulenta, ¿eh? La asignatura más pulenta.
1: Ahora, si me preguntan, el maestro, el mejor maestro de todos, es el que está sonando, el maestro Antonio Río.
2: Buena, Michi. La profesora más bacán, la más pulenta que tuve yo, fue la de matemática. Cita Sara Vera. Espectacular la profe.
0: Espectacular. Un abrazo para la profesora Sara. Muy buen día, Radio Carnaval.
3: Michi, el profe más la edad que tenía yo en la enseñanza media era el profe El Guaso Salir en el liceo de Hombre Guillota. Puta que era seco el viejo, pero ni un músculo de la cara se le movía así en clase.
0: Al profe Chupete Suazo, el más letal. El más letal, profe Chupete.
4: Sigo siendo el maestro, aunque no.
0: Un abrazo, bendiciones.

0: profesor más letal, a ver, el profesor más letal.
1: Buenos días, Meche.
0: Hola.
1: El profesor más letal, el bacán,
0: el pulento.
1: El profesor Jirafales, pues no hay como él. Sí. No hay como él.
0: El que se tomaba una tacita de café, pero olvídate. Andaba con... Ah, ya tú sabes. Era un cortito nomás que se tomaba, ¿no?

0: volver.
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3: Esta es la hora.
4: 7:34 a.m.
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0: saludos a mis profesores hace 30 años atrás.
1: Por...
0: ¡Oh! 30 años atrás en el Liceo Chagres. Saludos a Marlene Barrías, especialmente especial matemáticas, Cristina Silva, inglés, Sergio La Torre, francés, el curso cuarto medio del año 90. Los profesores no sé si seguirán vivos. No sé si seguirán vivos. Aclaro. Sipo. Sipo.
2: Se me ha hecho eterna la semana, Messi.
0: Ya. Oye, mañana tenemos jueves retro y vamos a hacer un especial Día del Amor. Jueves retro. Noticias, canciones románticas de los años 80, 90 y 2000. Porque estamos en el 2026. Y ya estáis pasando. Sí, pues si estáis. No, si viste Mecano y Jingo, ¿no? Estáis para jueves retro, si no te hagáis aquí el. No te hagáis en los lanes. No te hagáis en los lanes. Así que mañana tenemos jueves retro del amor. Jueves retro y no tanto. Para que no te sientas tan viejito, le pusimos el no tanto. Por ejemplo, estas canciones perfectamente pueden ir mañana. Sí.

mañana, jueves retro del amor, canciones románticas de los 80 y 90. Que pueden ser romántica o de doble. Dale. Pega muy en el palo eso.

tranquilo, Edu. Guarda las tallas para mañana, Edu, por favor. Si viste sábado taquilla, si viste más música. Correcto, correcto, correcto. Estáis para mañana, estáis para mañana. Radio Carnaval.

0: buenos días, Radio Carnaval. Hola, buenos días, la que más se escucha. 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

0: profesor Rosa, el mejor profesor de lenguaje. Correcto, correcto. Correcto.
1: Estoy como la película Karate Kid, ¿ah? Se pone la chaqueta, sácate la chaqueta. Se pone la chaqueta, sácate la chaqueta.
0: Ese es otro profesor, ¿ah? Profesor.
2: Hola, Meche, buenos días. Meche, un saludito para Villa Alemana, para mis nietos, la Rafaelita, Carlito, a mi hijo Carlos, mi nuera Carolina.
0: Hasta acá.
2: Para acá el sector del Olivo, a Nolito, mi hijo, y a la Meli, y a mis nietos Joaquín y Emiliano, que los amo mucho. También un saludo especial para allá en Villa Alemana, para Maribel Tate y su hija Alison. Que tengan un bendecido día. Y tú también, Meche, y todos los que te estén escuchando.
0: Muchas gracias. Gracias, buen día, Radio Carnaval. Hola, hola.
3: Buenos días, Meche. Los que vimos Sábado Taquilla, Cinco, más música. Ay, ay, ay, papá.
0: Tranquilo.
4: Muy buenos días, amiguito Meche. Que tenga un gran día. Miércoles, por acá, DJ Tamiz. ¿Cómo está usted, amiguito? Como decía, un agrado escucharlo. Bendiciones. Que Dios lo bendiga a toda la funda carnavalera también, y a usted. Y un feliz día del profesor y del mix. Si hay algunos que no les gusta que le digan profe, les gusta que le digan mix.
0: Mix, claro, mix. Saludos. Saludos al profesor, profesor Álvaro. Saludos. ¿Cómo no saludar, profesor? Profesor Álvaro Enríquez. Profesor Álvaro Enríquez, sí, le dicen profe, bro. Si no, si él es profe. Es correcto. Ahí en la feria. En la feria de Viña. El profesor Álvaro Enríquez. Puesto 123.

0: beso en la boca.
1: Búsquelo, búsquelo, profesor, correcto, el profesor Álvaro Enríquez.
2: Hola Meche, buenos días, ¿cómo están? Yo recién prendiendo la radio.
1: Ya.
2: Un besito a todos, que tengan un excelente, excelente, excelente miércoles.
1: Excelente, un besito.
3: Mañana hay magnetoscopio musical.
1: Ya.
3: Con el profe Pirincho Cárcamo.
4: Claro. Oye, Meche, consulta,
1: ¿sí?
4: Yo vi Pipiripao. Entro para el jueves de retro, ¿no?
1: Entra. Si le dices castellano el lenguaje, entra.

0: Hoy día no llueve, ¿cierto? Para tender la ropa. La dejé ayer en la lavadora. No creo que esté con olor a sumagado. ¿Cierto que no? ¿Cierto que no?
1: Sí, y los que fuimos de paseo a Mundo Mágico, ¿también entramos?
0: Sí, entra también, entra. Meche, el viernes no es el día del profesor. Hoy día es el día oficial del día del profesor. Pero se celebra el día viernes. Y aparte porque no teníamos tema hoy día, así que me la metimos el día viernes. Para conversar algo también, profesor.

0: Meche, un saludo a todos mis amigos profe, que mira, los que conozco tienen una vocación tremenda, así que un saludo para el Cardiño y para la Polinia.
1: Saludos para Carlos, saludos para su señora, saludos para la Domi, saludos para
2: Ramadan System. Barcelona Live. Ramadan System.
1: Ramadan. ¿Para qué más? Para los profes, se me van a quedar la mitad fuera. Buenos días, buenos días, buenos días.

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1: Hola, buenos días.
2: Ah, entra, mira nomás.

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1: Querida Virgen de Guadalupe, Madre amorosa y llena de compasión, acoge en tu regazo mis sueños y preocupaciones. Te pido que ilumines mi camino con tu luz divina, llenando mi corazón de alegría y esperanza. Permíteme sentir tu presencia en cada momento de mi vida, guiándome hacia la felicidad que tanto busco. En tus manos pongo mi destino y mis sueños. Ayúdame a encontrar la paz en los desafíos y a valorar cada pequeño instante de felicidad. Que tu amor me acompañe siempre y que mi vida refleje la gratitud por tus bendiciones. Amén.
2: En Bendición y Victoria damos inicio al programa del Centro Botánico Alternativo de Juan Taramacura. Damos gracias a la Morenita de México, damos gracias a nuestra Virgencita de Guadalupe, que es la que nos permite, y a nuestro Dios Padre, nos permite llegar a sus hogares, a sus corazones. Bienvenidas, bienvenidos, hijitas, hijitos de mi corazón. Pongan ustedes atención al programa, los casos que aquí pasamos, los testimonios, con sus problemas, con sus dificultades, que en este momento están acercándose con Juan Taramacura para buscar una solución. No se olvide que Juan Taramacura no es adivino, no soy chamán, no soy brujo, soy sanador botánico naturista. Recuerde que Juan Taramacura triunfa donde muchos han fracasado. Vámonos para el horóscopo de Juan Taramacura. Recuerde que estamos en el mes de octubre y para el mes de octubre los de Tauro, atención Tauro. Mes favorable para ordenar las finanzas y fortalecer relaciones. Muchos no saben cuál es su día de su suerte. El Tauro, su día de suerte es el día viernes. Y el color que le favorece, que puede vestir, que es el color, el verde. Estos son los días de suerte y el color que le favorece para aquellas personas de Tauro. Tauro, en el día de hoy estamos entregando el horóscopo de Juan Taramacura.
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2: A
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2: Bueno, seguimos aquí recibiendo los testimonios de agradecimiento. Una persona agradecida con Juan Taramacura es una persona que ha llevado el producto del vino erótico y es un tratamiento que le ha funcionado a él, y él me va a dar unas palabritas, cómo le ha parecido el producto, cómo le ha ido con el tratamiento, y según lo que él me dice de sus propias palabras, solamente ha llevado un producto y le ha mejorado y le ha realmente servido para lo que él necesita. Hermano mío, cuéntele a los oyentes, cuéntele a la audiencia, ¿cómo le ha parecido el producto a usted del vino erótico?
5: Sí, sí, realmente he evolucionado. ¿Para qué quiero decir que todavía al 100%, pero sí he notado una mejoría?
2: Hasta ahora usted lleva un solo tratamiento, ¿verdad?
5: Sí, todavía no termino con el primer envase, pero sí he notado la diferencia, ya he notado un cambio, digamos.
2: ¿Ha visto ya cambios? O sea, que si hay mejoría el tratamiento, entonces ¿usted recomienda el tratamiento o no lo recomienda?
5: Sí, sí, de todas maneras. Sí, se ve que el producto hace efecto.
2: Que sí es bueno realmente, porque es un producto que es preparado con plantas medicinales y que no tiene ningún efecto secundario. Entonces el vino erótico a usted sí le ha mejorado, le ha servido, lo recomienda.
5: Sí, señor, de todas maneras. Sí, sí, a mí me por lo menos a mí...
2: ¿Ha notado el cambio?
5: He notado un cambio, sí.
2: ¿Ha visto el cambio? Bueno,
5: sí,
2: y todo
5: sí,
2: eso.
5: Sí.
2: Ah, bueno, muchas gracias por sus palabras. Continuamos con el programa.
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6: No humilles a nadie, porque el día de mañana puedes necesitar un favor de esa misma persona. La vida da vueltas y no avisa. El que hoy está abajo, mañana puede estar arriba. Tratar mal a alguien no te hace más hombre, te hace pequeño. La gente no olvida cómo la trataste. Si fuiste amable, te recordarán con gratitud. Pero si fuiste arrogante o creíste que el poder te daba derecho a menospreciar, cuando caigas nadie te tenderá la mano.
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0: 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Atención, mi gente, atención. Juan Taramacura va a entregar el especial de fin de año, el resguardo de San Juditas Tadeo. Este resguardo se los voy a entregar del 30 al 15 de diciembre. Se va a inscribir con su nombre, con su fecha de nacimiento. Usted llama, le contesta a la secretaria, dígale: señorita, me quiero inscribir al resguardo que va a entregar don Juan Taramacura. ¿Cuál es el resguardo? Viene el resguardo que es San Juditas Tadeo, para que lo ponga en su casa para protección del hogar. Viene la oración que yo les hago en el programa. Viene acompañado de un velón dorado y viene acompañado de el baño de champaña, no se olvide, para que se haga este baño para despedir el año y recibir el nuevo año. También viene el cuarzo de protección. Esto es el resguardo que voy a entregar este fin de año para aquellas personas que han tenido mala suerte, mala energía. Las personas que en su hogar sienten pasos, ven sombras, escuchan ruidos, el resguardo de San Juditas Tadeo es para que lo tengan ahí en el hogar y protejan su hogar de la gente envidiosa, de la gente de mala fe, de mala voluntad. 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
3: ¿Cómo le ha ido entonces con el tratamiento de las venas? Cuénteme, usted llevó el tratamiento de del escleroesterol. ¿Y cómo le ha ido con ese tratamiento?
4: Y me ha ido bien, porque si el problema, como les decía, son mis venas, que son muy pocas las que me he desinflamado, porque yo las tengo como muy levantadas hacia arriba.
3: Ya, ¿cuántos años con el problema de la vena varis?
4: Yo debo tener como 2 años ya.
3: 2 años. ¿Y sentía mucho encalambramiento, dolor?
4: Claro. Eso ahora se me ha pasado, los calambres, porque yo me acalambraba mucho.
3: Claro, madrecita, pero gracias a Dios con escleroesterol le ha quitado el calambre y el dolor, ¿no?
4: Sí, ahora ya me queda muy poquitito porque el mes...
3: Ya, madrecita, pero gracias a Dios lo importante es que está viendo resultados, o sea que necesita otro tratamiento.
4: Yo creo que sí,
3: ¿no? Ya, no, yo se lo voy a mandar, ¿o yo? Yo le voy a llevar el otro tratamientico, porque usted hasta ahora va con un tratamiento y mire que ya ha visto mejoría, ¿no?
4: Sí, sobre todo por los calambres, que no me he calambrado. Pues.
3: Claro, no le ha vuelto a dar.
4: No.
3: El dolor tampoco le ha vuelto a dar.
4: No, pues.
3: Pero sí, escleroesterol para las venas lo recomienda, ¿es bueno?
4: Sí, es bueno, es bueno.
3: ¿Y usted lo recomienda para otras personas?
4: Claro.
3: Ah, bueno, madrecita. Qué bueno, madrecita.
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3: 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Ahí los espero para que se programen desde temprano. Lleguen ustedes a partir de las 9 hasta las 4 de la tarde. 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Viene también la veladora dorada para que la prendan ustedes también en esa fecha. Ya me pide información. Vamos a hacer con mucha fe la oración de San Juditas Tadeo, el patrón de los casos difíciles. Esta maravillosa oración que tiene poder para aquellas personas que tienen dificultades, que tienen una calidad de vida no muy positiva. Vamos a hacer la oración de San Juditas Tadeo. Agarre el vasito de agua con la mano derecha. Vamos a pensar en las dolencias, en las enfermedades por aquel familiar, las enfermedades que usted padece, las dolencias, y con mucha fe, Vamos a repetir: San Juditas Tadeo, patrón de los casos difíciles. Camina por mi casa, llévate mis preocupaciones y mis enfermedades. Aleja a mis enemigos visibles o invisibles. Protege mi familia, protege mi hogar y protege a mis amigos más cercanos. En el nombre de Jesús, amén, amén. Se van a tomar el vasito de agua con mucha fe. Mañana volverá Juan Taramacura nuevamente. Amén, amén.
1: 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Esta es la hora. En la Carnaval ya son las 8 de la mañana con 28 minutos. 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
1: Esta es la hora. En La Carnaval ya son las 8 de la mañana con 38 minutos.
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0: tú estás lista y yo estoy listo.
1: Llámese ya, miércoles 14, miércoles 14.
0: En vivo, meche. En vivo.
1: ¿Cuándo pagan, meche? ¿Cuándo pagan? Pero eso no implica que llegue ese espacio que sale del parlante directo al corazón y sin llorar el guatón. En tu radio Carnaval, la que más se escucha, la número uno del litoral central, con el potro Meche. Adelante, estudios.

0: años eres.
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0: ver. Permiso, voy a leer el diario. ¿Ah, no? ¿Así no era? ¿Así no era? Buenos días, Radio Carnaval.
1: Hola, Potro Meshi. ¿Cómo estás? Un gusto de oírlo.
0: Muchas gracias.
1: Buen día y bendiciones para todos.
0: Besito, cariño mío. Buen día, Radio.

0: 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Recuerde, mañana. Mañana estaremos con el jueves retro especial del amor.
1: Deja la luz encendida. Quiero mirarte desnuda. Ahora no hay ninguna prisa y te amaré.
0: ¿Cuánto?
1: De punta a punta.
0: Mañana.
1: Ay, ay.
0: Mañana tenemos jueves retro y no tanto.
1: Sí.
0: Dedicado al amor. Dedicado al romanticismo.
1: Solo los
0: mañana.
1: Dos en silencio. Enredados en la cama. Había soñado tanto.
0: Puede ser romanticismo doble, recuerde. Puede servir para bailar escaño también.
1: Pero

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2: Hola, Potro Meche, ¿cómo estás? Gusto de oírlo. Buen día y bendiciones para todos.
1: Muchas gracias.

0: ya me voy, ya me despido. Que les vaya fenomenal, que les vaya espectacular. Sigan en compañía, en sintonía de la Radio Carnaval. Vienen mis compañeros con las distintas señales locales. Un abrazo grande, cuídense mucho. Chao, Chile. Besito grande para Mercedes Sandoval de Coronel. Un abrazo grande. Bendiciones de estar, adiós.
1: Lo que es bueno hoy.
0: Chao, Chile.

0: देह है?
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2: Esta es la hora.
3: En su radio Carnaval, ya son las 9 de la mañana con 11 minutos.
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0: que sabemos que estamos de día. Es lo único que yo puedo confirmar. Sí. ¿Cómo están, chiquillos? Buenos días. Gusto saludarles en esta jornada de día miércoles. Ombligo de la semana.
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0: ¿Por qué le digo que es lo único que yo le puedo confirmar que estamos de día? Porque después, más adelante, no sé qué va a pasar. No, no sé si va a llover, si van a caer granizo, si va a haber viento. Lo único que tengo claro es que es de día. Que está claro, claro. ¿Cierto? Oiga, ayer cuando nos fuimos, dejamos la grande nomás. ¿Cómo están? ¿Bien o no?
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3: Buen día, aquí. Oh, ey, es que el vato y justo está los granizos. Me mandé unos combinados. Oh, está muy bueno los granizos. Salud de escuela y hoy día nos va a hablar. Ay, sí o no, sí o sí, sí o sí. Pelambre, pelambre, venga. Cabrín, cabrín, cabrín.

0: Oiga, cayeron granizo ayer, pues viejo, de verdad. Oiga, en Santiago hasta un tornado.
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0: Hasta un tornado en Santiago.

0: Buenos días, Evita. ¿Cómo está usted? ¿Cómo amaneció? ¿Qué pasó? ¿Se cortó la luz? ¿Se cortó la transmisión en Quillota? Besito, cuídese.
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2: Esta es la hora. En su Radio Carnaval, ya son las 9 de la mañana con 39 minutos. 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
2: Esta es la hora.
3: Ya son las 10 de la mañana con 14 minutos.

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10: Esta es la hora.
11: Ya son las 10 de la mañana con 41 minutos. 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

canción es una oración de amor que quiero dedicar, como siempre, con el mismo amor, cariño y respeto, a todas las mamás que esta noche me han venido a visitar. Sobre todo para aquellas que están un poquito más lejos de mí.

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5: Esta es la hora.
6: En su radio Carnaval ya son las 11 de la mañana con 12 minutos. 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
16: Esta es la hora. En su radio Carnaval ya son las 11 de la mañana con 39 minutos.
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17: Esta es la hora.
18: Esta es la hora en su Radio Carnaval, 12 horas con 44 minutos.
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0: Esta es la hora.
5: En su Radio Carnaval son las 13 horas con 11 minutos.

quiero tanto tus besos, ¿ah? Oiga, qué linda esa canción. ¿Estamos al aire ya o no? Siempre con la misma pregunta. Vamos, todo el mundo arriba. Una ya con 15 minutos, la que más escucha.

Día, señoras y señores, sean todos bienvenidos a esta tremenda jornada de día miércoles 14 ya de octubre. En su radio regalona, su radio carnaval. Vamos, todo el mundo arriba. ¿Quién les habla? Eric Sebastián Toledo de los controles. Puesta en el aire, el único gran DJ Carrera. Transmitiendo en vivo, señores. A través de la 91.

0: 14, ya es 14, ya estamos a mitad de mes, se nos fue ya octubre. Ay, se nos fue octubre, cochino, ¿ah? ¿Eh? Sí, ¿para qué vamos a contar los otros días? ¿Para qué, hijo? ¿Para qué?
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0: 14 goles nos ha metido octubre y ni cuenta nos hemos dado, ¿ah? ¿Eh?

0: No, que estamos probando un nuevo cochino que está dibujando acá el... Estamos pirateando el lechero, ¿eh? Ya que no se cuenta con los recursos necesarios, ¿eh? Pero ya estamos, usted sabe que uno es que la tecnología está en las manos, es cosa de agarrarla nomás. La astucia y la tecnología están en las manos, ¿eh? Están en el aire. Plagio se llama eso.
1: En su radio regalona, una ya con 20 minutos. ¿Ah? ¿Qué me dijiste la foto? Mira, cochino, mira que es algo bonito. Es de ahora, es de recién. Acabo de sacarme esa foto, ¿ah? ¿Eh? Así estoy en ese momento. Red Carnaval Quinta Región. En Latido Ranchero ya estamos primaveral, pues sin carrera, ¿eh? Mira las flores, está bonito el diseño, ¿eh?

0: Ahora saludamos a todos los que se están incorporando a la sintonía y estamos al aire. ¿Sabes lo que yo venía caminando? Fui a comprar anoche, fui a comprar porque debo reconocer que soy hombre moderno. No me mandaron, fui por voluntad propia a comprar anoche. Tarde la noche, bien tarde fui a comprar. Sí. No, que yo siempre he sido, ¿cómo se llama? He tenido voluntad, yo tengo harta voluntad. Oiga, señor Carrera, y venía pensando de camino yo, sí, pateando la, ¿cómo se llama? Ah, no, cochino. Aquí yo tengo déficit atencional y tú me pones esas canciones, pues, Carrera, por Dios.
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0: Oh. ¿Qué me juraste? Ah. Digo, mi tía Shelly. No, yo venía pensando, señor Carrera, y con la botella de bebida pegándole con las piernas. Venía mirando yo, dije yo, con toda esta cuestión de pagar con tarjeta, porque ahora uno usa la tarjeta o las aplicaciones para todo, ¿cierto? Ya no se ve el efectivo. Se ha perdido la costumbre patriótica. Y que a muchos nos ha salvado varias veces en nuestra vida en encontrar los plata botada en el suelo. Pues. Ya uno no se encuentra un billetito, una moneda, no, porque ya todo se paga con tarjeta. O sea, han perdido valor en este país, en la sociedad. Eso venía pensando, señor Carrera, me quedé pensando anoche. Con todo esto de la tecnología, claro, uno ya no se encuentra. El típica Gabriela por ahí, una luquita a veces. Ah, 500 pesos por último botado, no, nada.
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0: Sí, pues si todo el de gente no usa plata, efectivo, es muy poco lo que se usa. Todo es transferencia, es vía tarjeta magnética. O aplicación así de simple, ¿no? ¿Cierto? Se perdió esa cuestión de encontrarse plata botada en la calle, pues. ¿Cuánto no nos salvó la campana esa cuestión? ¡Oh! Y una vez, compita. No, la salva fue muy buena. Estuvo de Diosito, no, que nos bendijo allá. Bueno, ya con 24 minutos, señoras y señores. Arranque con una bien ranchera, señor Carrera. Bien ranchera. Estamos en el latido ranchero de su radio, regalona. Llega don Antonio Aguilar, el buque de más potencia. ¡Ponga la pared!

Ay, sí. Oye, saludos a Becho Becho que anda por allá. Saludos a mi amigo Becho Becho. Me acordé de él, no sé por qué, mi compañita. Le mando un abrazo grande al coleguita. Una ya con 28 minutos, señoras y señores. 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

0: 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Una ya con 29 minutos, la que más se escucha. Ya voy a estar leyendo los WhatsApp, ¿eh? Más 569-4998-6104. Ya vamos a estar leyendo los WhatsApp, chiquillos, ¿eh? Tranquilo. A la vuelta de la pausa, vámonos con los saludos y con toda la buena onda. Oiga, tírese otra bien, Rochegui, Caballo de la Salucero. Caballo de la Sal, a propósito, rodeo. Pero no para Antonio Aguilar, ¿por los llaneros lo tiene? ¿Sí? ¿Por los llaneros?
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0: Claro, sí,
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0: vamos a tocar, vamos a tocar bueno ahí.
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0: Ah, qué tanta cuestión. ¡Ale! Se dio una pausa y volvemos en la que más se escucha.

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3: Esta es la hora.
4: En su Radio Carnaval son las 13 horas con 41 minutos.
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0: en la mesa 20 y son las 1:44 en su radio regalona, su radio carnaval. Oiga, tengo un saludo muy especial, ¿eh?, para Vallenar, va el saludo para el sector La Turbina.
1: No, pero tócate un tema bueno.

0: Claro, cochino.
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0: No, porque yo digo villano el guasco, claro. Claro, con saludo con todos. Si no, va aquí ni que nunca escucha a los villanos, vayamos. Oye, un saludo muy especial a Don Checo, que está en sintonía. Ustedes se preguntarán, ¿quién es el Checo? Bueno, Don Checo, el suegro de mi hermano, ¿no? Y adivine, ¿quién está pegando en la pera hasta ahora? Ella. Pobre caballero, ¿eh? Yo estaba sacando la cuenta. Yo tengo 30 años. Más o menos como 40 años ya pegado en esa casa el turno, ¿no? Pobre caballero. No, está con su cuñada, ¿eh? Pobre cuñada. Sí, pues yo estaba sacando la cuenta, pues si yo tengo, ya ponte tú, 7 años. Ya, dejémoslo en 35 años metido en esa casa. Oh.
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0: Saca la cuenta todos los domingos, saca la cuenta las 10 semanas, ¿ves? Un abrazo grande, Don Checo, que está en sintonía. Un abrazo grande, grande, grande a él, su esposa, ¿qué más? A todos, a Juanito, se anda por ahí. A Marisa, dice. No sé si está la madre. Le mando un abrazo ahí a toda la familia, gran familia. Muy queridos. Hartos cariños, ¿eh? Disculpe por el. Sí, que turna ya 30. Sí, porque el Gonzalo tiene 34. Sí, pues.
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0: ¿Cómo soportar tanto este hombre? ¿Qué yugo más grande? ¿Qué condena más grande? Saludos a mi cuñada también, pues.
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0: Una ya con 47 minutos en su radio regalona, su radio carnaval. Llamamos los saludos a través de Facebook, de WhatsApp. ¿WhatsApp, señor Carrera? WhatsApp. Llamamos WhatsApp. A esta hora de la tarde. ¡Aló!
3: Soy la Raquel de la Lengua. Quiero mandarle saludo a la Llanita del lado cementerio, solamente a la matriarca, a sus hijas, a su nieto, a su hijo. También quiero mandarle muchos saludos a mi amor, a mi licencia, que ando trabajando también, y mandarle saludo a los compañeros del de trabajo también, de Áreas Verdes. También mandarle muchos saludos a mi amiga María Adela de las Chimbas, a su mamita Carmen, a mi amiga Gabriela Villegas de la Rodríguez y a su hermano Joan.
0: Ya voy.
3: A mi amiga Gabriela, que sigue tirando para arriba nomás. Que no voy, si me puede tocar el tulita ese. Tengo tres viejas en mi casa.
0: Tengo tres
3: soy
0: viejas, señores.
3: Lo escucho todos los días. Saludos para toda la familia de la bandera. Para todos los que escuchan el latido ranchero.
0: Ya, pues, amiga mía, le mando un gran abrazo. Cuídese mucho, que esté muy bien. Tengo tres viejas, señor. ¿Eso no? ¡Aló!
4: Hola, joven aún.
0: Ojalá.
4: Espero que esté bien, pues, oiga.
0: ¿Cómo está,
4: toda la audiencia igual. Oiga, los podría deleitar con un temita. El amigo que se fue de los intocables, por favor. Que estén muy bien, pues, chau.
0: Ni un problema, amigo mío. Le mando un gran abrazo a los intocables, señor Carrera. ¿Lo tiene por ahí? Sí, del amigo que se fue. Ya, ahí lo vamos a programar, ¿vale? No hay problema. A ver por acá. ¡Aló!
5: Hola, amigo Eric. ¿Cómo le va? Soy Patito Turillo. Está como en mi escuela. Estoy esperando tiro ranchero. Quiero ranchero, mi amable.
0: Ya, bueno.
5: Un saludo allí, Carrera, y a la Patita. Te quiero mucho. Cuídate. Chao.
0: Un abrazo grande, amigo mío, a Río Maule, posición Carrera. Le mando un gran abrazo al Patito, a la familia, a sus papás también, a sus hermanas. Ponete esa, estoy con Osha en la cama. No sé ni cómo se llama.
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0: Me tocó ser infiel. Eso es bueno.
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0: Qué rica está la manzana. Muy rica la manzana. A ver, por acá tengo más saludos. ¡Aló!
6: Hola, mis chiquillos lindos, ¿cómo están? Espero que muy, pero muy bien. desde un veraniego.
0: Eso.
6: Valparaíso, les enviamos todo nuestro cariño junto a Enrique. Como siempre, como todos los días, escuchando tu lindo programa. Abrazos, besitos para ustedes, los queremos mucho, como siempre le decimos. Abrazos y besitos también a la patita.
0: ¿Llamo en su nombre?
6: Nos estamos escuchando mañana. Gracias.
0: Un abrazo grande, chao, amiga mía.
6: ¿Podría escuchar un temita, si es que se puede,
0: ¿sí?,
6: del llanero del Ñuble,
0: de Ñuble,
6: Piedra y Diamante?
0: Piedra.
6: Gracias, Sebastián.
0: Piedra o Diamante, el llanero del Ñuble. Y ahí lo vamos a programar, ¿ah? ¿Eh? Ya, no hay problema, amiga mía. Te mando un gran abrazo. Saludos a Enrique, ¿ah? Saludos a Enrique y a toda la gente. A usted, mi querida amiga, especialmente a usted, saludos para Valparaíso, todo Valparaíso. Tenemos buena sintonía en Valparaíso a través de la web y también en Viña del Mar. Ya voy a estar saludando a la gente de Viña del Mar, por ahí está anotando algunos saluditos. Una ya con 51 minutos, la que más se escucha. Tengo tres viejas señores, no, la canción.

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Ay, viejo lindo. Ah, mira la costumbre que enseñan acá. Intocable, el amigo que se fue. Póngale play nomás, señor Carrera. Póngale play.

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3: Esta es la hora. En la Carnaval ya son las 14 horas con 16 minutos.
4: En Valle Hermoso,

0: mi viejo más lindo. Y son las 2 de la tarde con 18 minutos en su radio Regalona, su radio Carnaval. Llamamos a los saludos. Pero antes. 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Hoy ahí, parientito, atención, porque Valle, atención, Valle Longotoma. 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Siempre hay más emoción con el silencio y todo. Son buenos los magnates de la cumbia, cochino. Chiquita y juguetona, permíteme. Esperanza en tesombre, ¿no? Tiene buenos temas. 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En la fiesta ahora se abraza y se ve. Y en este revuelo. No, tiene buenos temas, cochino. Baila CMN. Hechizo, olvídalo, simplemente amigo, mira.
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0: 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Eso está buena, chiquita y juguetona. Vamos a ver. Chica y juguetona. 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

0: más con el Maxi Maxi. A ver, señor Carrera. Déjame ver una cosita acá. Déjame ver una cosita. Escuché.
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0: confieso también esa está nuevecita del Horizonte del Cerro Negro, ¿eh?

Son buenos los cabros de... Sí, búscate el último, pues. Confieso, permíteme. Esos dos temitas los vamos a tocar ahí enseguida. Pero antes, saludamos a nuestros amigos. Por acá dice, Eric vuelve, no hay transmisión en Quillota, dice.

bendición y buenas energías para ella. Que se cuide mucho y que la pase muy bien en su día. Le mandamos muchos cariños a todos también. Dice, mira, por favor, música de cumpleaños, pues señor Carrera, ahí queremos pastel, digamos.

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0: I do you. Para Verónica, un abrazo grande, amiga mía. Felicidades.
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0: Por razones de seguridad industrial no vamos a decirle nada. Así que, un abrazo grande, felicidad, amiga mía. Vamos a Facebook, Red Carnaval Quinta Región. A ver. Vamos a ver por qué llora esta mujer. Ah. María Pilar Saavedra Olivar dice: muy buenas tardes, Eric, que tenga una linda tarde. Saludos, María Pilar. Anita Vergara dice: hola, Eric, ¿cómo estás tú? Quería pedir una canción de Caballo de Patas Blancas. Caballo de Patas Blancas. Ya, pues buen tema ese, ¿eh? Caballo de Patas Blancas, tierra dura. Esa. Un abrazo grande, Anita Vergara. Jessica Allende, muy buenas tardes y que tenga una excelente tarde junto al DJ Carrera. Bendiciones para usted y familia. Igualmente, pues, Jessica Allende. Saludo, amiga mía. Flor Inés Conchera Soto dice: hola, buenas tardes, Eric, DJ Carrera. Aquí reportando la mejor sintonía en el carnaval. El latido ranchero, por fin. Ah, me dice: por fin puedo escribir. Ya. Por fin puedo escribir, mi niño hermoso. Me gustaría escuchar una canción de Rocío Dúrcal, al gusto suyo, ¿ya? Solo escuchaba y no podía escribir, ahora sí. Dice: ah, le mando un gran abrazo, cuídese mucho. Un abrazo grande, amiga mía. Espero que esté muy bien, cuídese mucho. Ahí vamos a programar una canción de la Rocío Dúrcal, ¿eh? O Dúrcal, no sé cómo es. Magdalena Fuentealba. Hola, Eric, dice: qué placer saludarte. Dice: ah, que tengas una excelente mitad de semana. Vamos a disfrutar de los lindos rancheros. Dice: ah, lindos latidos rancheros. Abrazote y buena onda para ti desde Viña del Mar. Saludos, Magdalena. Un abrazo grande y en Viña del Mar. Viña del Mar, sale al mundo. Un abrazo grande, amiga mía. Saludos para Viña del Mar allá. Ivo Álvarez. Muy buenas tardes, Eric. Un temita a los llaneros de la frontera para el maestro Jesús. Saludo
2: desde Taltal. Hemos llegado hasta Taltal.
0: Ya, pues, un abrazo ahí para el macho Jesús, ¿eh? Marcia Gapus. Hola, Eric, qué pena que se cortó aquí la luz en Quillota. Sí, pues está cortadita la luz por lo que me estaban contando, ¿eh? Pero online, pues www.radiocarnaval.cl. Te deseo una perfecta tarde, ¿ves? De amor, mira. Un abrazo, amiga mía, Magdalena.
3: La puerta abierta está.
0: Y la que más escucha su radio, regalona su radio carnaval. Oye, dale me gusta, me encanta ahí a Facebook, a Red Carnaval Quinta Región. Vamos a la música, Carrera. Llega Chiquita y Juguetona, mira.

0: chiquita menos juguetona.
1: Mi linda gente, esto es Magnates.
0: Ahí están los magnates de la cumbia. Recuerden que van a estar ahí en el rodeo, ¿eh? Horizonte del Cerro Negro, el grupo que la está llevando con

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3: Esta es la hora.
6: En la Carnaval ya son las 14 horas con 40 minutos. 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

0: Ay, viejo lindo, que son los ricos, son. Y no es chiste, ¿eh?
1: Ay, ay, ay, ay, compa.
0: 2:47 PM. 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
1: Esa ingrata me ha traicionado.
2: Pues vamos a cantar una canción a esa ingrata.
1: Pongámosle una bachata.
3: ¿Y cómo suena esa cuncura, viejo?

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1: El Latido Ranchero de su radio regalona, su Radio Carnaval. Revisamos a Facebook, teníamos un mensaje por ahí, señor, si no me equivoco. El último mensajito ya de Facebook, Red Carnaval Quinta Región. Patricia Seco, ¿cómo está, amiga mía? Le mando un gran abrazo a Patricia Seco. Oiga, Rocío Dúrcal también nos habían pedido, en tu casa.
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1: Juan, tírate, Rocío Dúrcal y Juan Gabriela.

Pero si es Durcal, pues señor Carrera. Estaba buscando una canción, señor Carrera, que se... Pero ya estamos en la que más, pues ya.

0: estaba buscando una de los tripenes, ¿no? Cuando se despidió me dijo Dios, adiós mi vida. Nunca te olvidaré esa canción, nunca te olvidaré.
1: En cuanto
0: nunca te olvidaré. Ahí está, esa esa, no me podía acordar el nombre de la canción, pues. Ya, nos vamos, señor Carrera. Muchísimas gracias por la sintonía. El día de despensar este mil, ¿verdad? Será hasta mañana, si Dios mediante. 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Gracias total a toda la gente que participa día a día ahí, acá en el programa, mandando saludos, mensajes. ¡Saludos! Cuídense mucho, que estén muy bien. Chao, chao. Hasta acá el Latido Ranchero.

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3: Guachichamura, Inca Maita Pirca Guareya, Guandi Guarey. En este miércoles 14 de este bonito mes de octubre, saludo a toda mi gente que nos escucha, al que se orienta todos los días con Don Tarcisio, con los indios, los curanderos, los sanadores. Gracias a la gente que llama a preguntar, a orientarse todos los días. 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Teléfona de indio. Toma nota, guerrero, y hágame un llamado en este día. 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Saludo a la gente en Valdivia, saludo a la gente en Loncoche, en Temuco, en la novena región, mucha ciudad me llaman. Saludo a la gente en Santiago y todas sus comunas, a la gente de Quillota, de La Ligua, de Calera, a esa gente que nos ha visitado tanto tiempo. Estoy todos los días regalando la llamada, orientando al desorientado, ayudando al fracasado. 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
4: Con María Inés Silva.
3: María, bienvenida, muchas las gracias. ¿De dónde se comunica usted?
4: De La Pedra y la Cerda.
3: Dame la fecha de nacimiento, vamos a mirar los cascabeles.
4: El 13 de agosto de 35.
3: Ponga la mente, corazón, todo lo que quiere saber. Inca Maita. No, no me diga nada, mamá. Escúcheme a la oración y yo miro huesito y yo le digo a usted. Inca Maita Guareya Guachichamura. Hasta pira. Mira lo que estoy viendo en el huesito del Cuzumbo. Este huesito me está mostrando la salud que se le está perdiendo, el decaimiento del espíritu. Estoy viendo enfermedad que se manifiesta y que tiene que tener mucho cuidado, porque es enfermedad que está creciendo a pasos agigantados. Especialmente la parte de los riñones tiene que tener cuidado, a la parte de la respiración, yo no sé si son los bronquios o los pulmones, y el espíritu que está decaído se encuentra afligida, se encuentra triste. ¿Es así o no es así? Hay malos vecinos alrededor, hay gente envidiosa. Esto no es cosa normal, aquí hay maldad de por medio. Cuando una enfermedad la amarra algo postizo, es difícil de tratar. Y usted ha tratado con medicina, con tratamiento, pero no se levanta, no se recupera. Le llamo enfermedad mentirosa esto. La misma tristeza, la misma soledad en la que está quedando cada día más sola. ¿Es verdad o es mentira lo que le hablo, hermana mía?
4: Es así. Yo tengo...
3: Varias enfermedades, tengo... mamá linda, escúcheme bien. Son varias enfermedades: el corazón, los riñones, los pulmones, la parte cerebral. Yo le voy a regalar el paquete Putumayo. Vamos a mirar de dónde viene esto. Yo ya me tengo que despedir porque el tiempo es corto. ¿Ya? Pero le devuelvo el llamado en un rato más. Y ojalá tenga un vasito con agua para que nos demos de cuenta lo que está pasando. Y le voy a tomar la nota exacta para darle el paquete indígena. ¿Le hablé verdad o le mentí en algo?
4: Ya. Listo.
3: Hermana, gracias. le pregunto, ¿le hablé con la verdad o le mentí en algo?
4: Sí, es verdad.
3: Bueno, yo le agradezco. Le agradezco ese minuto. Ya vamos a hablar con más paciencia y le voy a dar una consulta más extensa por teléfono. Bendición. Atenta a mi llamado. Gracias. Hasta pronto.
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3: Estoy orientando en este miércoles 14 de octubre. Estamos dando la numerito de suerte. Estoy diciendo cuál es su día, cuál es su ángel, cuál es su metal, su color, su número de suerte, número de vida. 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Tenemos un llamado. Aló, ¿con quién hablo?
9: Teresa.
3: Amiga Teresa, bienvenida.

0: dedos. Ha estado bastante enferma y decaída de su salud y de su espíritu, porque estoy viendo una tristeza, una pena bien por dentro del ser. Eso le llama el médico depresión. ¿Hace cuánto que se ha notado así, hermana mía?
1: No, hace años.
0: La preocupación especialmente por una hija suya, ¿cómo llama ella?
1: Viviana.
0: ¿Y qué fecha tiene Viviana?
1: ¿Nacimiento?
0: Sí.
1: El 18 de mayo.
0: ¿De qué año?
1: 84.
0: Los hijos es lo más hermoso que Dios nos ha dado. Y su tristeza es por la hijita suya. Cuando los hijos están mal, uno se siente a morir. Su hija es una persona fuerte, es una guerrera, pero últimamente ha estado muy mal y de espíritu completamente decaída. Las ganas de vivir y de luchar las está perdiendo y hay un estado de depresión muy fuerte. Hay que tener cuidado porque esta carta no me gusta. Esta carta son espíritus negativos de ruina, de tristeza, de enfermedad, hasta de suicidio. Usted tiene que hablar con ella. No hacérsela de la vista gorda, hacerle entender que la vida es bella y que todo problema tiene solución, porque es que ella se quiere ahogar en un vaso de agua y los problemas que Viviana tiene, tienen solución, usted lo sabe. ¿Es verdad o es mentira, hijita?
1: No, es verdad.
0: Yo le voy a regalar el paquete Putumayo. Viene el aceite Madre Selva. Yo quiero, madre mía, que este aceite, en el nombre de Papá Dios, lo aplique en la frente, en las manos. Yo quiero que el secreto cascabel lo lleve consigo, con la cinta verde, la roja, la blanca, en símbolo de protección, y que ella recupere esas ganas de vivir y de luchar que está perdiendo. Hay que limpiar cosa mala del pasado, hasta de su mismo hogar hay que limpiar cargas negativas, pero yo le voy a enseñar cómo, porque usted me ha llamado a eso. Atenta que yo le devuelva el llamado, Teresa. ¿Le hablé con verdad?
1: Sí, sí.
0: Yo le agradezco la confianza que me brinda y la voy a invitar a consultarnos. Esté atenta, le devuelvo el llamado y le digo cómo le envío estas cositas, porque le prometí regalárselas y se las regalo. Gracias por su atención.
1: Gracias a usted, muchas gracias.
0: Bendición.
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3: Siento la presencia de mi Dios en mi voz, siento el calor, el amor de mi Dios.
0: Yo quiero agradecer a las personas que nos visitan en la consulta personal, a la gente que confía en el ritual, en el tratamiento, en la ayuda, al que está en una ayuda espiritual con los indígenas. Quiero agradecer de verdad. Llego al final del programa, voy a regalar unas 6 consultas más. 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

0: libertad para los presos inocentes, amor en los hogares. Que Dios bendiga. Dios bendiga a mi guerrero.
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4: Esta es la hora.
5: En su radio regalona ya son las 15 horas con 29 minutos.
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16: Esta es la hora. En su radio regalona ya son las 15 horas con 42 minutos.

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5: Esta es la hora.
16: Esta es la hora en la Carnaval, 16 horas con 12 minutos.
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tú quien lo al tirito de hoy. Mitad de semana, ombligo de la semana, ya compadrito. ¿Cómo estamos? ¿Todo bien o no? ¿Cómo está, amigo? ¿Cómo está, amiga? Un gusto, un placer saludarles. Hola, manso tema, compadrito. De tu corazón. Los manso tema, compa. Acá vamos a estar hasta las 18 horas, hasta las 6 de la tarde. Estamos en vivo con el Super Tokio.

0: comuníquese con nosotros, pase por el WhatsAppito. +569 728 8640. Ese es nuestro WhatsApp, compadrito, para que usted pase por el WhatsAppito regalón de la carnaval a pedir sus cancioncitas en esta tardecita maravillosa del día miércoles. Mitad de semana ya. Falta poquito ya para que llegue nuevamente el fin de semana.
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Tremendo el grupo Alegría está ahora aquí en su radio Carnaval. Pam, para, pam. 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

0: 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Con nosotros a esta hora. En el toque, el altirito de su radio carnaval. 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Vamos a ir al WhatsAppito regalón, a ver.
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0: ¿Quién anda por aquí? Ah, ¿qué le pasó? Hola. Hola, hola.
2: Hola, Germán, buenas tardes. De nuevo, tengo que borrar ese mensaje porque me habían hablado. Ya un saludo para mi madre, para su pareja Juan. Para mí, por supuesto. Yo voy a ir a comprar algo para la oncecita más rato.
0: Ya.
2: Así que un temita de Noche de Brujas, desnudo. Ya, para que sepa ahí una larga espera que tengo.
0: Ah,
2: ya estamos mirando de semana, día miércoles ya. Así que si viene el fin de semana de nuevo.
0: Así es. Buena, compadre.
2: Otro mensaje. Ahora voy mandando un mensaje. Lo escucharemos mañana jueves.
0: Sí, no, sí, entendimos. Entendimos, compa, que había tenido que borrar el mensaje y mandó. Entendimos clarito, compa. No se preocupe, no hay ningún problema. Ya le vamos a programar el temita de Noche de Brujas. Siga pasando por el WhatsApp, más 569-7288-6470. Ese es el WhatsAppito. Más 569-7288-6470. Hasta las 18 horas, hasta las 6 de la tarde. La acompañamos en el 100.7, 91.9. No sé si pare la sintonía. ¿Tenemos que ir a la pausa ya, compa? Primera pausa ya. Primera pausa de esta jornada. De este súper, súper, súper día miércoles ya. Vamos a la pausa, ya regresamos acá esta noche de brujas en la carnaval.

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12: Esta es la hora.
13: Esta es la hora en La Carnaval, 16 horas con 43 minutos.

0: Loquito por ti, loco, loco, loquito por ti, por ti. Ay, loco. Ya me voy a ir al WhatsAppito regalón a ver quién anda por ahí en el WhatsApp.
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0: A ver, por acá en el WhatsAppito dice: buenas tardes, Germancito, que tenga una excelente y bendecida tarde. Bendiciones para usted y Franquito. Jessy lo saluda. ¿Cómo está, mi querida Jessy? ¿Cómo le va? Pasa adelante, pache, pache, pache, pache, pache, pache, pache. ¿Me puede regalar un tema de los Peregrinos del Amor? Pero por supuesto, pues, le regalamos un tema de los Peregrinos. Pongamos la carretera, porque ayer escuchamos el otro. ¿Cierto? Ya búsqueme la carretera. Atención, le tengo datito. 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Aquí están los Peregrinos del Amor.

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2: Esta es la hora.
3: Esta es la hora en su Radio Carnaval, 17 horas con 13 minutos.
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0: Qué grande el maestro Antonio Ríos. Ahora sí que de grande deporte no eres muy grande, pero grande musicalmente, un lujo, un lujo. ¿Quién anda por ahí en el WhatsAppito regalón de la carnaval?
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2: Hola. Buena, compadrito. Buena. Germán, su amigo David, lo saluda muy cordialmente.
0: Compadrito David.
2: De la ciudad de Antofagasta. Saludos para Franquito y para los carnavaleros. Y el día de hoy me gustaría escuchar algo retro, algo así como los GT. Con el tema Siempre Fuiste Mi Amor. En el Tóquelo al Tirito.
0: Vale, compadre.
2: Con Germán Villarroel.
0: Y Franquito, eso le faltó. Aquí el otro se pone celoso, aquí se pone envidioso y le da. Le mando un abrazo, mi querido amigo David.
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0: Cuídese mucho, amigo mío, que tenga lindo.

0: 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Ya.
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12: Esta es la hora.
13: Esta es la hora en su Radio Carnaval, 17 horas con 41 minutos.
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0: ritmo y sabor acá en la carnaval. Poniéndole con todo, con todo, con todo, cumpa. Vamos al WhatsAppito. ¿Quién anda por ahí a través de nuestro WhatsAppito? Regalones, el toque, el altirito de hoy, día miércoles.
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0: Así es. Le acompañamos en el Tóquelo Altirito. Por acá dice: hola, soy Jorgito. Buena, Jorgito de Puente Alto. Estoy más aburrido, dice Jorgito. Saludos para los de la radio, cualquier tema de los rancheros de Río Maule, porfa, saludos, cumpa. No se aburra con la radio. Si estamos aquí para que no se aburra, ¿cómo me dices? ¿Cómo dice?
2: Yo te voy a perdonar.
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ay, ay. Pero qué tremendo, señoras y señores, amigos, amigas. Nos vamos. Agradecidos por la sintonía. Cuídense mucho, quédense ahí nomás, porque en un ratito a las 7 llega Juanito Alarcón, el morocho sabrosón, con el regreso a casa y el Viva la Noche de

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10: Esta es la hora. En la Carnaval ya son las 18 horas con 12 minutos.

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11: Esta es la hora. En la Carnaval ya son las 18 horas con 38 minutos.
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4: Esta es la hora.
5: En su radio regalona ya son las 19 horas con 6 minutos.
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quien su no sea H.I. Bailaremos un rock and roll. Oye, estuvo bueno ayer el... Bueno. Terminamos de una manera espectacular el día de... Mejor dicho, anoche. Anoche, bueno, terminamos incluso pasado las 12 de la noche. Así que le mando un gran saludo para toda la gente que nos acompañó en ese día martes 13. Una noche espectacular, una noche mágica. Desde aquí, desde Radio Carnaval, le decimos buenas tardes, bienvenidos, saludos para todos los amigos que nos van a acompañar en este día miércoles 14 de octubre 2026, cuando el reloj ya está marcando las 19 con casi 17 tirado para 18. Le vamos a mandar un gran saludo para cada uno de nuestros grandes amigos que nos van a estar acompañando.

mundo listo. Somos la carnaval a esta hora de la tarde. Nuestro número es el 8489-0979. Guárdelo, porque muchos dicen: Juanito, pero ¿cuál es su número, papito? ¿Cuál es su número? Bueno, mi número es el más 569-324. Ese es mi número. El de la radio. No, pero especifica. Nuestro número es el 8489-0979, ¿vale? Ese es nuestro número. 8489-0979. Buenas tardes, ombligo de la semana. En la nube.

que siempre ella nos deja aquí en el WhatsApp. Después le he puesto puro rojo a los niños hoy día. El onomástico el día de hoy, San Calixto. Muchas felicidades. Muchas felicidades para todas las chiquillas que lleven el nombre de Calixto. Hoy día miércoles, muchas felicidades para todas las Calixto, Calixto. No. Hoy un saludo para todos nuestros amigos que siempre están con nosotros a esta hora de...

0: Sí, mi amor, aquí estoy con ustedes.
1: Espero que tengas una linda
0: jornada. Sí, muchas gracias, muchas gracias.
1: Que lo pases y lo pasemos muy bien contigo.
0: ¡Eso!
1: Te pido todo mi cariño.
0: Gracias.
1: Besos.
0: Barbarita.
1: Y muchas bendiciones.
0: Muchas gracias. Bárbara.
1: Bárbara, tu vecina.
0: Bárbara Calixto, día. Muchas felicidades para Barbarita Calixto. ¿Está bien? Bien.
2: Costó ahí el morocho, pero ahí estamos. A uno. Ojo,
0: eso.
2: Ojo.
0: No, está bien. ¿Qué fue ese? Saludos a mi gran querido amigo Pablito del Gas. Gracias, saludos. Ayer está muerto de frío porque mi compadre estaba lloviendo, Yo no sé si está nervioso por la lluvia porque le voy a caer agüita en la boca, mi compadre. No, pero un gran saludo, querido amigo. Saludos de los Andes, mi familia y a de Camilo, Didi, el Cometa. No sé por qué puso ese compadre.

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1: ¿Alguien está de cumpleaños hoy día por casualidad?
0: Atención, gargantas y oídos.
2: No.
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Pausa,

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8: Esta es la hora.
9: En su radio regalona ya son las 19 horas con 36 minutos.
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0: Oye, esta fiesta sigue hasta las 5 de la mañana.
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2: Mitad de semana, buena.
1: Esta hora,
2: hasta que era dijo Chico Trujillo que duraba esta fiesta.
1: Juanito Aragón en el regreso a casa.
2: Hasta las 5 de la mañana ya, ningún. Yo no tengo ningún problema. Un gran saludo para cada uno de mis grandes amigos que están en la sintonía de Radio Carnaval. Delante estábamos conversando con los amigos de Santiago que me decían, Juanito, ayer la vimos realmente peluda. Wow. En todo caso, para toda la gente que está con nosotros y también que sintoniza la Radio Carnaval en Santiago, tiene familiares, le enviamos todas las buenas vibras, las mejores fuerzas para estar sobrepasando toda esta mala racha que estamos teniendo por el tema del clima, ya que, ¿para qué estamos con cosas? El chileno dice, ¿cómo piensa el chileno? ¿Qué te preocupas? ¿Sí? ¿Cómo acá hay tanta agua? Cayó mucha agua. ¿Y qué hace el chileno? No pensé que iba a caer tanta agua.

Imagínense que Senapred está leyendo delante yo que Senapred advirtió que el sistema frontal podría registrar un nuevo pulso en la región metropolitana. Esto de acuerdo a lo informado por la Dirección Meteorológica de Chile, ya recomendó evitar desplazamientos innecesarios y permanecer en los hogares. Imagínense que suspendieron clases en Providencia, en Ñuñoa, Las Condes, Santiago, por las lluvias el día de ayer. Todo esto en el día de ayer. Todo esto en el día de ayer. Hasta granizado. Hasta para eso. Granizada, precipitaciones, tormenta eléctrica. Valparaíso. ¡Lluvia! ¡Qué ganas de mí! Ayer, yo les conté ayer cuando empezamos el programa, ayer en Quintero, para todos los que me están escuchando en Quintero, entre las 7:30, 7:15 de la mañana más o menos, y las 8:30 más o menos, igual se ve una llovida buena, buena, buena. Esa es cuando eres chico y la mamá ya está lloviendo muy fuerte para que ir al colegio. De esa. Que la mamá de repente la pensaba y uno se hacía el dormido. Está lloviendo tan fuerte, ¿para qué? Saludos para todos los que íbamos a clase cuando llovía y te mandaban de vuelta como a las 10, 11 de la mañana. Y a Catimba, caminando, y ahora no lo pueden retirar. ¿Por qué? Porque lo tienen que venir a retirar en furgón. Y antes no, haga Catimba, no va, Catimba, no va.

0: por lluvia, ya, inasistencia. Le corría inasistencia. Ahora uno tiene la bendición, falta por lluvia. Tienen que llevar hasta un abogado, yo creo. Un abogado defensor para las criaturas, y para que les corre la asistencia. Seguimos avanzando en este día miércoles. Recuerda que después de las 21 horas, 9 de la noche, hemos hecho llama. Seguimos
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1: 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Aprovechamos de enviarle un gran saludo para todos los panificadores que están en la sintonía de la Radio Carnaval hasta ahora. Bueno, bueno. Un gran saludo para nuestro gran querido amigo que están aquí en la panadería en el Chaurre. No, un gran saludo para ellos, un gran saludo para todos los chiquillos ahí. Saludos para todos los panificadores que están en la sintonía de la Radio Carnaval. Y también a Juanito Araya. Ayer mi compadre está contándome que en Santiago está lloviendo más fuerte que la... Se mojó hasta los colales, dijo. ¿Será tan así? Mary Tapia, ¿cómo está, querida amiga? Gusto saludarte. Ya es jueves en Melbourne, Australia. Un gran saludo para nuestra gran querida amiga Mary Tapia, que está allá en Melbourne, Australia. Muchas, muchas gracias por todo el cariño, la compasión y todo el buen sabor aquí en su Radio Carnaval. Uy, le vamos a preguntar a la Canupita si está en la sintonía de la Radio Carnaval. ¿Cómo le fue al amigo que se le había quemado su local? Ya que el día sábado hubo un evento, ya no subimos nada al evento. Por si nos puede avisar, porfa, Canu. ¡Canu! ¡Buena, Canu!

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0: Esta es la hora.
4: Esta es la hora en su Radio Carnaval. 20 horas con 6 minutos. 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

0: Estamos en el día miércoles 14 de octubre y estamos en vivo otra vez en la radio Carnaval.
1: Oye, Moros, ya es funcionario público de la Municipalidad de Santiago.
0: ¿Cómo?
1: Oye, Moros, ya es funcionario público de la Municipalidad de Santiago.
0: El perro morocho, sí. El perro morocho, funcionario público en la Municipalidad de Santiago. ¿Qué tenés? ¿No? Estaba hablando del perro morocho y bueno, el perro morocho. Saludos para todos, ¿ah? saludos para todos. Ayer.
2: Hola,
0: Buena Mauricio, vamos, damos parito. Un gran saludo.
2: Compadre.
0: Le voy a bajar un poquito la música y van a mandar el audio, Mauricio. Monochito, ¿cómo estás? Un gran saludo para nuestra gran querida amiga Julita González, que está en la sintonía de la radio

0: Saludos para todos, ¿sabes? Muchas gracias. Hoy quiero mandarle un saludo para nuestra gran querida amiga Fabiolita, que está allá en Panquehue. Fabiolita, buena onda la Fabiolita. Igual que le vamos a enviar un saludo a la Tami, que está trabajando en el Uber, según ella. Está trabajando, no. Saludos a mi compadre David Mondaga. Ay, oye, ¿se acuerdan que ayer me...? Porque yo ayer se me ocurrió la brillante idea de decir que en un motel, como el motel, hay que pagar con en efectivo, con tarjeta, con transferencia. Bueno, nunca. Dicho lo anterior, me mandan esto.
1: Borachito, vale, casi 2 minutos con la chica.
0: Ni un respeto con el artista. Ni un respeto con el artista.

0: compadre. Ya que ahora está. Llegamos de día, compadre. No estamos yendo de.
1: Por mi poca experiencia que tengo en esos lugares, se paga en efectivo con tarjeta y transferencia.
0: ¿Cómo amigo? ¿Cómo?
1: Por mi poca experiencia que tengo en esos lugares,
0: ¿ya?
1: Se paga en efectivo con tarjeta y transferencia.
0: Ah, ya vale. Miren, me acaban de dar ahí la. Vamos al minuto cultural. Esto es un dato, por si usted va alguna vez a un motel.
1: Por mi poca experiencia que tengo en esos lugares,
0: ¿ya?
1: Se paga en efectivo con tarjeta y transferencia.
0: ¿Ven? Hoy día acabamos de derribar un mito. Ahí está.

0: Salón para todos. ¿Qué onda?
1: Es una lástima que el auto que manejo ahora todos los días le tiene la carnal. Tengo que escuchar la pura carnal en la mañana, al almuerzo, en la noche, a toda hora.
0: Saludos para mi gran querido amigo Tito Cielo. Un gran saludo para este viejo Tito Cielo. Buena onda, mi compadre. Buena onda, Tito Cielo. A ver si más ratito te pegamos un llamado, Tito. Háblame o mándame un WhatsApp. Aquí te podemos llamar, viejo. Buena onda, este viejo.
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Hacemos una pausa, ya volvemos a su Radio Carnaval.

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1: Esta es la hora.
2: Esta es la hora en su Radio Carnaval, 20 horas con 33 minutos.
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1: Ya van a ver. Ya van a ver. Sabrosón.
0: Bueno. Alarcón en el regreso a casa.
1: No se olviden que después de las 21 horas 9 de la noche nosotros llamamos, ¿ah? Monochito, pero ¿cómo es eso que ustedes llaman, de verdad? Lo que pasa es que ustedes colocan en el WhatsApp, Monochito, llámame, y yo le de la central de acá de la radio, que obviamente no es no es el mismo número, yo os llamo a ustedes, pecadores. No se olviden que estamos en vivo en su Radio Carnaval, le estamos acompañando a cada uno de ustedes, nuestros queridísimos amigos de la Radio Carnaval, en el gran regreso.

Y más encima, quiero contarles que... ¿Qué pasó?

Estamos viendo una presentación ahí de... Es lo que le entretenemos, estar viendo todo aquí. La agua. En redes sociales usted coloca ahí en Radio Carnaval FM y por supuesto le da un me gusta a la fotito del día de hoy. Ya que hoy día... Estamos pulento. Ah, sí, pulento. Después de las 21 horas, 9 de la noche, no se olvide que vamos a llamarlo nosotros a usted. Para que no os desesperes.

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1: Muchas gracias, muchas gracias. Nos estamos acercando a pasos agigantados para que nosotros llamemos. De verdad, mucha gente me estaba preguntando por el WhatsApp. Juanito, de verdad, ¿que ustedes llaman o hay que llamar nosotros? Yo llamo. O llama al DJ. ¿Qué? A llamar. Yo llamo. No se preocupen eso. 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Nos acompañan todos los días los chiquillos. Buena onda, buena onda. Bueno. 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Con la que me saliste.